0: Me faltaba el micrófono. Ya nomás, son las 20 horas con 5 minutos. Estamos en vivo, en directo. Para todo San Carlos, para toda la región de Ñuble, para escuchar muy buena música, música tropical ranchera.
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0: Usted nos puede escribir al WhatsApp, ¿eh?, al 9946-84395. Nos puede dejar su mensajito, nos puede llamar al 415381. Nos puede ver por Facebook Live, también nos puede escribir, como lo hizo la señora Silvia. Y nos dice, buenas tardes, aquí escuchando el programa, que está súper bueno. Muchas gracias, señora Silvia Delgado. Ella es una fiel auditora a nosotros, ¿eh? También nos escuchan casi prácticamente todos los días. Así que para ahí un saludo muy grande y espero que esté tomando oncecita y algo rico para pasar este frío. Rico para tomarse un matecito hasta ahora, ¿no? Buenísimo, buenísimo. Mi amigo Rosamel, que ayer no estuvo con nosotros, pero hoy día está ahí atento al teléfono. Usted lo puede llamar, no hay ningún problema. Día jueves, estamos a 18 de junio. Estamos saludando a todos los Salomones. Salomón, Salomón, Salomón. Es un nombre eclesiástico. Así que los que llevan el nombre Salomón, ya dan un tremendo beso en la espalda, ¿eh? Salomón, Salomón, el nombre más sabio. Así no va. Discograma popular de Radio Ocarina FM. A Salomón Dios le dio la posibilidad de pedir lo que quisiera, y él dijo que era sabiduría. Oh. La Biblia dice que es el hombre más sabio de todos los tiempos. Ya, pero no vamos a entrar en detalle en eso. Vamos a escuchar musiquita, oiga, ya tenemos las 20 horas con 6 minutos. Escuchemos buena música. Ayer que dejamos pendiente una cancioncita, mira, una señora ahí, no me acuerdo el nombre, pero nos pidió al final del programa que pusiéramos un temita del Zorro. Lo vamos a colocar, no me acuerdo quién fue, pero lo vamos a colocar aquí. La gente que le gusta escuchar todavía al Zorro, que ya está viejo el Zorro, ya no canta el Zorro. No, el Zorro ya no. Pero, mire. No lo voy a decir nada más, usted parece que la conoce.

0: ¿Ya no más? Aló, buenas noches.
1: Buenas noches, hola Jorgito, ¿cómo está?
0: Bien, ¿y usted cómo está?
1: Aquí, pues de lo más, aquí relajaditas, nosotros con las chiquillas del grupo de aerobis de bulización.
0: ¿Ya?
1: Compartiendo una sopa y pitita y unos chicharrones, porque hemos bajado mucho de peso, así que...
0: A ver, espéreme, que la gente no sabe nada, a ver. Señora Ana, ¿cierto?
1: Sí, sí,
0: ya, perfecto. Sí, cuéntenos, ¿qué estaban haciendo? ¿Y qué es un taller? ¿Qué es lo que tienen ustedes ahí?
1: Sí, un taller de aerobis que tenemos acá en Bulestación, que funciona los martes y los jueves. Sí.
0: ¿Y dónde eso?
1: Ya, acá en Bulestación, en la sede.
0: ¿En la sede?
1: En la PR, sí.
0: ¿Y qué están celebrando hoy día?
1: No, que como se organizaron así por casualidad.
0: Ah, y usted encuentra muy lindo que hagan un taller de aeróbica y celebren con chicharrones.
1: Es que estábamos bajando mucho, entonces teníamos que recuperarnos.
0: Ya. Sí, bueno, si te sabe, siempre hay excusas, pues.
1: Sí.
0: Mire qué bueno, me alegro mucho.
1: Con el profe, comiendo una sopa y pitita, chicharrones y
0: ¿qué,
1: bebida?
0: ¿Y quién es el profesor, perdón?
1: El profe Santander.
0: ¡Ah, amigo Lucho!
1: Sí, amigo Lucho, dice
0: pucha,
1: que no,
0: mi amigo Lucho, pucha, un abrazo tremendo para él, pues. Luis Santander es conocido aquí en San Carlos, pues, sensei.
1: Sí, pues, sí. Sí, no, y aquí lo tenemos como hace como 6 años que está viniendo acá a hacernos los talleres.
0: Oiga, ¿se afeitó la barba o no?
1: No, ahí tiene esa barba. Capaz que hoy día se vaya afeitado.
0: Ah, ya. Mándale un saludo tremendo al amigo Lucho, está por ahí. Deme con él, pues, cómo no.
1: Está escuchando, ya.
0: Deme con él para saludarlo, pues.
2: Hola, Jorge, ¿cómo estás?
0: Oh, don Luis Santander, qué gusto saludarlo, amigo.
2: Sí, pues por aquí estamos en una actividad extra programática.
0: Ah, ya, buena. ¿Usted incentivó los chicharrones o fueron ella?
2: Sí, no todo es esfuerzo físico, hay que interactuar para fortalecer los vínculos de amistad y todo eso.
0: Qué buena, mi amigo. Oye, qué gusto saludarte, bro. Somos re amigos. Hola,
2: amigo, un placer. Un placer y la verdad que un privilegio para este servidor poder venir a compartir el tiempo y generando actitudes de buen deporte. Bueno, hoy día hicimos algo diferente, pero la verdad que estos espacios de compartir y esparcimiento forman parte de la posibilidad de poder compartir y fortalecer vínculos, pues, de amistad, de socializar y fortalecer estos momentos que ya son importantes. Llevamos algunos años acá ya, así que vamos a seguir en ello.
0: Qué bueno, amigo, te felicito mucho, te felicito. Un abrazo grande para ti.
2: Acabo de escuchar.
0: Igual, vale, vale.
2: Un abrazo, saludos a la radio y todo.
0: Vale, gracias, amigo, gracias.
2: Un abrazo.
0: Aló, señora Ana.
1: Sí, y muy...
0: ¿Quiere saludar a alguien usted?
1: Sí, a Rosamel, gracias, dígale que por atendernos.
0: Al amigo Rosamel, por supuesto, sí, usted puede llamar cuando quiera el teléfono.
1: ¿Ah? ¿Alguna? Ya, una canción de los charros de Lumaco, dice aquí la chiquilla.
0: ¿De los charros de Lumaco?
1: Cualquiera.
0: Oiga, igual el problema, pues para eso estamos, para colocarla, pues. Oiga, un abrazo grande a todos por allá y que lo pasen muy bien y qué bueno que hagan estas cositas, ¿no?
1: Sí, ya, muchas gracias a ustedes.
0: Un abrazo, cuídense mucho, saludos a todos.
1: Igualmente, chao.
0: Chao.

0: un breve alto en la música del discograma popular. Ya volvemos con más canciones y saludos.
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0: 20 horas, 30 minutos.
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Ya estamos de revuelta en tu... De revuelta, mira aquí. Ya estamos de vuelta en tu programa, Discograma Popular de Radio Ocarina FM 104.3, oiga. Estamos por la señal online también, radioocarinafm.cl. Nos puede escribir al WhatsApp al 9946-84395. Nos puede ver por Facebook Live también. Conectado por todos lados, oiga, no hay problema. Así que no... Voy el resfriado, anda cerquita, anda cerquita. Les contaba al comienzo que hoy día estamos a 18 de junio. Estamos saludando a todos los Salomón. Salomón. ¿Algún Salomón por ahí? Saludos para ellos, que a lo mejor... Los que hay Salomón por ahí tienen que estar celebrando, haciendo alguna cosita, comiendo... unos churrasquitos. El día está especial para comerse una sopaipillita, ¿no? Todo este mes de junio, julio, rico comerse una sopaipillita, oiga, ahí con la familia, con los hijos, con los vecinos, ¿por qué no? Buenísimo, vamos a ir a la música, vamos a escuchar, son las 20 horas con 34 minutos. Esto es Alex, el clan Azabache, el baile del caballito. Qué linda canción, ¿no? Ahí nos fuimos, en el Discograma Popular, junto a mi amigo Rosamel, que está aquí, esperando que lo llamen nomás.

aventurero. Ya tenemos las 20 horas con 38 minutos. Oiga, mire cómo avanza la hora, ¿no? Ya nos queda poquito programa. Estamos en vivo, en directo para toda la comuna de San Carlos, la provincia, para toda la región de Ñuble y para todo Chile. ¿Y por qué no decirlo todo el planeta? Si nos puede ver por todos lados, pues. Usted nos puede llamar al teléfono, la radio 415381. Anteponga el 422. 422-415381. Nos puede mandar un WhatsApp al 9946-84395. Pucha, hay hartas formas de conectarse. Pero siempre por Facebook Live también. Nos puede ver ahí en el programa. En vivo y en directo nos puede mandar sus mensajitos, como también lo hace la señora Elena, don Cristian, la señora Blanca, la señora Silvia, que nos escribe para mandar saludos a sus amigas, a sus vecinos, a sus pololos, a sus amantes, a su esposa, a su hijo. 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Vamos a dejar ahí la mitad de la tanda de nuestros auspiciadores. Y vamos a escuchar buena música, vamos a escuchar un grupo sancarlino. Esto es Ritmo y Sabor, Lo Quiero a Morir. Y aprovecho a mandar un saludo también al amigo Fito. Mire, qué linda canción. El saludo se lo mando al amigo Fito, que es el tecladista, y Viviana, que es la vocalista. Mire qué bonito. Sancarlino.

Y ahora más de regreso en el programa Discograma Popular de Radio Karina FM para escuchar buena música, para escuchar música tropical, ranchera, música de todo. Lo que usted nos pida. Se nos está yendo el programa, son las 20 horas con 47. Mire cómo pasa la hora, ¿no? Aquí tenemos a Luis Hernán Soto, escrito siempre. Ahí estamos, al pie del cañón, me dice. Un saludo para usted, amigo. Gracias por escuchar el programa. Don Luis Soto. Buen amigo, muy buen amigo. Nos escucha siempre el programa. Y toda la gente que nos escucha también, ¿eh? Un saludo para ellos. 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Ya tenemos las 20:49. Oiga, esto es para los que dicen que no van a sufrir por nadie, los que tienen corazón de piedra. ¿Ah? Como mi amigo Rosamel, que dice que tiene corazón de piedra. No sufriré por nadie. Y lo traen los machos de la cumbia.

Ya nomás estamos de vuelta, oiga. Discograma popular de Radio Karina. Ya tenemos las 20 horas con 53 minutos y se nos va el programa. Se nos va. 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

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Ustedes son el personaje principal aquí en este programa. Le dejamos el saludo muy cordial, obviamente, a Salomón, algún Salomón, 18 de junio. Mañana tenemos de santo a Romualdo. Mire, ¿cómo están las cosas? Romualdo, me acuerdo, un vecino. Oiga, le cuento que mañana 0,5 milímetros de agua. El sábado tenemos 11 milímetros de agua. ¿Ah? Correcto. El domingo tenemos 6,9 milímetros de agua. Anoche cayeron una chispita, pero no, fue poco. Sirvió para barrer el patio nomás. Correcto, ahí está. Sí, efectivamente, hoy día tuvimos 0,3 milímetros. Mañana tenemos 0,5. Nada. Capaz que esta noche caigan algunas gotitas. El sábado tenemos 11 milímetros. Yo creo que el sábado va a llover un poco. Y el domingo ya 6,9. Especial para hacer chicharroncito ahí para compartir con el día del papá. Muy, muy bueno. Ya, amigos, muchísimas gracias por escucharnos. Discograma Popular. Esperamos que tengan un buen descanso. Ya. Estoy buscando la cancioncita aquí para que nos despidamos. Aquí la vi. Ya nomás. Muchísimas gracias a todos por escucharnos. Nos vemos mañana, si Dios quiere, a las 7 de la tarde. Y estamos aquí hasta el día viernes. Tenemos bailable hasta la 1:30 de la mañana, ¿eh? Y el día sábado también. Así que estamos, mañana nos esperamos. Mañana tenemos regalos, tenemos varias cositas, varias sorpresas. Tenemos un invitado muy especial mañana en la tarde, ¿eh? Va a estar con nosotros en el programa, así que para que se conecte con nosotros. Un abrazo a todos, que Dios les bendiga y que descansen. Nos vemos mañana, si Dios así lo quiere. Chao, chao, chao. Gracias. Chao, amigo Rosamel. Saludos para usted también, que está aquí con nosotros. Gracias. Chao, chao. Nos vemos mañana. Estos son los gatos negros del otro lado del portón. ¡Ay, ay, ay, nomás!

0: 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Veintiuna horas, un minuto.
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1: Oye, hoy es jueves. Sí, señoras y señores, ya me habían dejado la línea abajo. Estaba hablando solo, más solo que cuando uno habla en la radio. Porque la radio habla solo uno, a lo más. Le habla a los colegas que están por allá. Pero estaba abajo, ahora sí me estoy escuchando. Y hoy es jueves de Tagadá. ¿Qué es lo que será el jueves de Tagadá? ¿Se acuerdan ustedes del Tagadá que había en los juegos infantiles? Estos que llegaban a las distintas ferias a lo largo y ancho de nuestro país, que aquí también estaban en algún momento en una feria que se hace anualmente. Bueno, ahí viene una cuestión que es como un platillo volador, ¿cierto? Y tú te metías adentro y este es el sonido que escuchamos generalmente. En su momento estuvo de moda. Pero los pendrive y los CD se van reutilizando y al final esto se formó una institución, se formó un estilo de música y es el techno de los años 90 y de los años 2000, que lo hemos denominado Jueves de Tagadá. Hoy estamos con un DJ en vivo, DJ Jano in the mix, que soy yo mismo, ¿eh?
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1: Como no vamos los días viernes, quisimos hacer este viernes con la música y todo lo que suena los días viernes, pero los días jueves. Son las 21:10, sigue el sonido de jueves de Tagadá.

Este es el sonido de Antifunky. Let Go Dancing. Oye, este es un clasicón de los Tagadá, de aquellos años, de esas ferias infantiles, de esas ferias. Nosotros llamábamos los juegos. ¿Quién más? ¿Vamos los juegos, Felipe? Vamos los juegos.

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2: Es jueves de Tagada en Conexión Auditiva. 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
2: ¿Cómo dijo? Stop. 21 y 23. Hoy es jueves de Tagada.

0: Quila to Party. Es jueves de Tagadá en la radio Karina 104.3, saliendo en directo a través de www.ocarinafm.cl. Oye, si desaparezco del aire es porque me caducó una versión de prueba que tenemos instalada, que era pirata, pues entonces. Pero tengo fe que no, ¿eh? Seguimos en Jueves de Tagadá.
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0: Oye, ¿qué les pareció la media hora de programa? En esta jornada de día, casi digo martes. Martes de pololeo. Estuvo bueno el martes de pololeo también, para los que se lo perdieron, estuvo bueno. Oye, hoy es jueves de tagadá. ¿Por qué es jueves de tagadá? Porque hay una cuestión, ya le expliqué qué es lo que es un tagadá, si no, busquen ahí en Google. Bueno, en fin, pero suena esta música, ¿eh? Esta música se popularizó y se volvió un poco kitsch, ¿eh? Todos los temas electrónicos que en algún momento escuchaste sonaban ahí, en los tagadabos, ¿ya? Esa era la onda. Bueno, en el momento no era poner la música de moda, pero luego esto se volvió como una institución. No era tecno ni era Eurobeat, sino que tírate unos tagadás, ¿cachai? 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

0: Es conexión auditiva en día jueves de Tagadá. ¿Creías que estos temas ya estaban en caja y en la bodega más escondida de la radio? Ahí donde Agurto hace sus tertulias. No te equivocaste, porque desempolvamos todos los vinilos, los discos compactos, los mini discs, los cassettes. Para vivir este jueves de Tagadá con la mejor música de los años 90 y 2000 en este jueves.
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0: Jueves. Eso, jueves de Tagadá.

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Me salió así como Osa. Oye, sí, por... De la bodega de Augusto, que tenía él con otros brebajes, sacamos esta cajita con discos. Vamos a seguir sacando cosas y vamos a desempolvar los días jueves. Como no tenemos días viernes para armar nuestro carrete, lo vamos a armar el día jueves de 21 a 22 junto a Jano Rodríguez.

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Faltan 5 minutos para que sean las 22 horas en este jueves de Tagadá en la Radio Karina 104.3. Hasta las 22. Todavía queda música de los 80. No, de los 80 no, pero 90, 2000. En este jueves de Tagadá.

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1: Son las 22 horas con un minuto. Estamos ya finalizando conexión auditiva en esta noche de día jueves, donde hemos revisado Jueves de Tagadá con la mejor música de los años 90 y 2000, mezclados en vivo junto a DJ Jano in the Mix Night Movie. Que estén muy bien, amigos míos. 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Que estén muy bien y nos reencontramos el lunes. ¡Show!
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3: 22 horas. 2 minutos.
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0: 23 horas, 30 minutos.
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Buenas noches, San Carlos. Buenas noches, región de Ñuble. Buenas noches, Chile.

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Hola, hola, ¿qué tal? ¿Cómo están? Muy, pero muy buenos días. Sean todos bienvenidos a este show de noticias de Ocarina, al despertar ya en día viernes. Por fin llegó el viernes, este bendito viernes. Más bendito que nunca para algunos que comienzan sus vacaciones de invierno. Así que algunos sí que están muy benditos hoy día, muy bendecidos por este bendito viernes. 19 de junio, buen día, bienvenidos como siempre, que el buen Señor, el Padre Dios, en su inmensa bondad, qué duda cabe que Él es bondadoso, nos llene de muchas bendiciones y éxito, y sea una excelente jornada tanto para ustedes como para quienes trabajamos acá en la radio Ocarina. Te vamos a estar acompañando durante toda la mañana, primero con Ocarina al despertar de 7 a 8 y media, después hacemos un break y estaremos con ustedes de 9 a 12 con la mañana Ocarina. Vamos a estarlo acompañando o acompañándoles Dios mediante hasta el mediodía. Buen día, bienvenidos. Y de inmediato revisamos el santoral de la Iglesia Católica. Recuerda a San Romualdo. San Romualdo. Romualdo, que lo pase muy bien. Se vive hoy el día número 170 del año. Es el día hábil 15, un total de 21. Quedan 11 días para culminar el mes. Estamos en la semana número 25 y nos quedan 195 días para finalizar el año. 195 días para finalizar el año. Ahí están las estadísticas del día de hoy. Romualdo, felicidades, que lo pasen muy bien. Le tocó estar de oromástico. Comenzamos, arrancamos este Ocarina al despertar en este viernes 19 de junio. El reloj ya marca las 7 de la mañana con 7 minutos. 7, 7.

Son ya las 7 de la mañana con 11 minutos, 7 con 12, ya acaba de cambiar el minutero, 7 con 12 minutos en este show de noticias de Oh Karina, el despertar, jornada de día viernes en este bendito viernes, San Romualdo. Recuerda, hoy en el santoral se vive el día número 170. De inmediato vamos a revisar el informe del tiempo, dato que nos proporciona la Dirección Meteorológica de Chile, perteneciente a la Dirección General de Aeronáutica Civil. Arrancamos con el norte del país. La puerta norte de Chile es Arica, siempre Arica. 21 grados en Arica, 20 grados en Iquique, glorioso y querido. En Antofagasta, la Perla del Norte, 17 grados. En Copiapó, 27 grados. En La Serena y Coquimbo, 18 grados, despejado. En Valparaíso, el puerto principal, 18 grados. La máxima en Santiago, la capital de la República de Chile, 21 grados. En Rancagua, la ciudad histórica, 19 grados. En Rancagua, Talca, París y Londres, 18. En Chillán, 14 grados con nubosidad parcial. En Concepción, nubosidad parcial, 12 grados. En Temuco, 13 grados, la capital del pueblo mapuche, Temuco. En Valdivia, la perla del sur, 11 grados. En Puerto Montt, 11 grados. Coyhaique, 9 grados. Torre del Paine, 6 grados. Punta Arena, la tierra del ovejero, 5 grados. En la Antártida chilena, menos 2, la máxima. Veamos Chile, Chile insular, porque Chile es país tricontinental. El archipiélago Juan Fernández, 17 grados. Isla de Pascua tiene, en Isla de Pascua tenemos una temperatura de 22 grados y va a llover todo el día en la Isla de Pascua. Si usted tenía viaje para allá, lleve paragüita, lleve traje de agua, impermeable, porque los moais van a estar bajo la lluvia por varios días. Vamos al Conti, volvemos al Conti, revisamos el pronóstico para la región de Ñuble, Coquecura, 13 grados, Chillán y San Carlos, 14 grados con nubosidad parcial durante la jornada. A ver, tenemos una temperatura de 7 grados y tendremos algunas gotitas de lluvia que van a caer por la tarde-noche. Mejor dicho, por la noche. El sol sale a las 7:59. Puesta de sol, 17:39. Último rayito de luz, 18:08 minutos. Estamos llegando ya a la extensión más larga de los días o las noches. Porque después del domingo, cuando ya llegue el invierno, porque el domingo llega el invierno llega este domingo, tipín 4 de la madrugada, ahí vamos a tener la noche más larga y el día más corto, ¿ya? Duración del día, 9 horas y 40 minutos. De ahí en más, ahí comenzaremos ya a alargar los días. A contar del lunes 22, los días van a empezar a alargarse, no lo vamos a notar, pero de a poquitito se van a alargar los días. Ya comenzamos con cuenta regresiva para ir culminando un año más. Bueno, veamos el pronóstico de los siguientes días. Para mañana se esperan algunas gotitas de lluvia. Para el domingo va a llover gran parte del día. Ahí está el informe del tiempo. Hoy no lloverá. Tenemos 7 grados de temperatura y la máxima llegará a los, de inmediato le digo, a los 14 grados. Ahí está el informe del tiempo, dato que nos proporciona la Dirección Meteorológica de Chile, perteneciente a la Dirección General de Aeronáutica Civil. 7 de la mañana con 16 minutos. Menos congestión hoy día en San Carlos, ¿ah? Van a estar más libres las calles. Acuérdense de mí. ¿Por qué? Porque los estudiantes, la mayoría está en casa. Claro, felices vacaciones a los estudiantes. Suavecito pero fuerte fue subiendo. 7 de la mañana con 16 minutos. 7:16. Es día viernes.

Son ya las 7 de la mañana con 19 minutos, 7 con 19 en este show de noticias de Ocarina al despertar. 7 de la mañana con 19 minutos, jornada de día viernes en este bendito viernes. Viernes 19 de junio, el Santoral está recordando ahí a nuestros buenos amigos que llevan por nombre Romualdo. Se vive hoy el día número 170 de este año 2026. Vamos a revisar los diarios para que usted se levante informado. CAS por menores haitianos. La protección de los niños está por sobre cualquier consideración política. El mandatario dijo a través de su cuenta de X que nos hemos reunido con distintos poderes del Estado y autoridades para abordar con sentido de urgencia, responsabilidad y seriedad las denuncias sobre el ingreso masivo e irregular de niños a Chile. La protección de los niños está por sobre cualquier consideración política. Es el principal titular que está hoy día el diario La Nación.cl cuando ya el reloj marca las 7 con 21 minutos. 7:21. Melipilla. Menor en riesgo vital tras grave episodio de violencia intrafamiliar. De acuerdo con antecedentes preliminares, a las 7:33 horas, una persona denunció haber escuchado los llamados de auxilio de una mujer que estaría siendo agredida. Al concurrir al lugar, personal de carabineros se entrevistó con la víctima, quien manifestó que tras poner término a su relación sentimental, su expareja reaccionó de manera violenta, agrediéndole físicamente. Se constató que una menor que estaba en la casa también fue agredida. ¿Qué más destaca por acá? El diario en noticias internacionales. Ucrania vuelve a golpear una refinería de Moscú con un ataque sorpresa. Ucrania lanzó este jueves un nuevo ataque aéreo contra una refinería de petróleo ubicada en Moscú, marcando la segunda ofensiva de este tipo registrada durante la presente semana. El objetivo atacado se encuentra dentro del perímetro de la capital rusa. Además, está situado a unos 15 kilómetros del Kremlin en la línea recta y a cerca de 25 kilómetros por carretera. ¿Qué más destaca por acá? El diario La Nación, que está muy pendiente de lo que le pasa a Américo. Me dijo Yamila, se muere si sabe. Rancherita cuenta su verdad sobre oculto episodio con Américo. La situación fue revelada inicialmente por Sergio Rojas en el programa Te Lo Digo. Según el periodista, el intérprete de cumbia habría contactado al artista pasado de copas con una intención de acercarse a ellas de manera más íntima, algo que finalmente no prosperó. ¿Ya? Por eso, amigo, cuando usted viva este fin de semana, hay dos cosas que tiene que no hacer. Primero, manejar. Y segundo, el teléfono, apáguelo. Apáguelo, por favor. Porque si tiene ex, va a llamar a la ex. Y se va a meter en problema. ¿Qué va a destacar por acá? El diario LaNación.cl. Suiza se destapó sobre el final y goleó a Bosnia para instalarse en la cima del grupo B. El combinado helvético, donde juega un chileno, de apellido Rodríguez, se impuso 4-1 a Bosnia y Herzegovina en un final plagado de goles, triunfo que le permitió ganar o llegar a los 4 puntos en su zona. Ahí está la principal información que está por acá el diario La Nación.cl cuando dio el reloj, marca las 7 de la mañana con 23 minutos, 7:23. Con toda la energía, con todo el power, comenzamos esta jornada de día viernes. Viernes 19 de junio. El Santoral recuerda a San Romualdo. ¿Qué dice el tiempo? El tiempo se va a portar bien hoy día. Vamos a tener nubosidad parcial, una temperatura grata, 14 grados. 14 grados la temperatura máxima para hoy. A esta hora, la capital de la provincia de Punilla, que es San Carlos, soporta una temperatura de 7 grados. Los últimos días del otoño, porque al contar del domingo, a las 4:25 de la madrugada de este domingo, puede que usted esté despierto, reciba con bombos y platillos el invierno 2026. Llega este domingo, volveré, así dice el invierno, volveré. ¿Me echaron de menos? Vuelvo.
nos va a acompañar hasta septiembre el invierno. 7:24 en Ocarina al despertar.

7 de la mañana con 28 minutos, 7:28 en este show de noticias de Ocarina al Despertar. Jornada de día viernes en este bendito viernes. Viernes 19 ya, donde estamos recordando a San Romualdo. Felicidades a don Romualdo, que lo pase lindo. Vamos a revisar el diario Hoy por Hoy para que usted se levante informado. Pero antes saludamos a nuestros amigos que están ahí reportando sintonía. Desde muy temprano tenemos a nuestro amigo Jorge Gómez. Tenemos por acá a nuestro amigo Marcelito López Ortiz. ¿Quién más? Nuestra amiga Marianela Barrera. Saludo para ella. Tenemos por ahí a nuestra amiga Rosita Romero Palacios. Para Arturito Rivera. ¿Cómo está Arturito? Nuestro gran amigo Arturo Rivera ahí. Para su amigo Sergio también, pues. Su amigo Sergio ahí, también taxista que nos escuchan toda la mañana ahí. Nuestro amigo Luchito Bahamonde, también taxista que nos escucha toda la mañana. Bueno, somos primera sintonía entre los taxistas y los colectiveros. Así que saludo ahora ahí a todos los amigos colectiveros. Nuestra amiga Alicia, nuestro amigo Juanito. ¿Quién más está por ahí? Miguelito Astudillo, un montón de gente que... nos escucha diariamente. Hasta el amigo Morocho nos escucha en la mañana. Sí, el otro día ahí hacía sus confesiones acá, que escuchaba la radio Ocarina todo el día. Morochito. Qué bueno. Incluso lo trajeron para acá para la radio, el discorama popular. Claudito Sánchez también está reportando sintonía, el amigo Sánchez. Claudio. Bueno, vamos a revisar ahora el diario Hoy por Hoy, que está acá por acá. Titular grande.

El nadador hizo una extenuante travesía de 20 horas en el canal Kauai. En lo que tiene que ver con el Mundial, familia Messi se indigna con Canal Argentino. Luzu TV dijo que el padre del astro habría muerto. El hecho desató repudio total. Eso es cuando la gente a veces da noticias y se apuran en ser los primeros, pero resulta que a veces no son los fidedignos. Neymar seguirá esperando para jugar. Ancelotti decidió no convocarlo para hoy ante Haití, pese a que entrenó. Ya, no va Neymar entonces, ya juega con la poderosa Haití. ¿Qué más destaca el diario Hoy por Hoy? Ya, ahí estaríamos con los titulares de este diario, a ver si tenemos otro por acá. Acá está. Minsal informa un aumento en las urgencias respiratorias. Positividad de virus respiratorio llegó al 52% y las camas críticas de adultos tienen un 92,2% de ocupación. Se habilitó un sitio web para buscar lugares de vacunación. Menor fue apuñalada en un pulmón con una tijera. Ocurrió durante una riña entre dos grupos de adolescentes en una plaza de Renca. Niña fue brutalmente golpeada por expareja de su madre. La menor se encontraba en riesgo vital y el sospechoso fue detenido por carabineros. Titulares del diario Hoy por Hoy, cuando ya el reloj está marcando las 7 de la mañana con 32 minutos. 7 de la mañana con 32 minutos, 7 con 32. Es decir, que están faltando 28 minutos para las 8. 28 minutos faltan para las 8. Seguimos con todo el ánimo, con todo el power, acompañándole, inyectándole energía positiva para que comience esta jornada de día viernes. Con toda la energía de las canciones de Ocarina al despertar. Es día viernes. Bendito viernes. Seguimos saludando a gente que reporta sintonía por acá. Nuestra amiga Denise Moreno. Emilia Concha. Saludos. Elizabeth San Martín. Buen día para todos. Buen bendito viernes. Está por acá que no tengo identificado, a ver, que ver la foto. ¡Ah! La tocaya Guille. ¿Por qué no la tengo identificada por acá? Nuestra amiga Guillermina ahí nos mandó una tacita de café. No será mucha molestia. Gracias, tocaya. Buen día. Saludos para Luchito, que se está preparando para el domingo, porque este domingo, aparte que llega el invierno, es el día del padre. Este domingo es el día de los pueblos originarios y también se celebra a San Luis y Raúl. Y Luchito ya se está preparando. Faltan 26 minutos para las 8. 26 para las 8.

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1: 7 de la mañana, 37 minutos.
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7: Cuando comienza lentamente a amanecer, volvemos a la música, a las canciones después de la pausa. Bueno, saludamos a todos los Ocarina Lovers. Y hablando de lovers, este tema se llama Easy Lover, algo así como un amante fácil. Aquí está el gran Phil Collins. Un tema que publicara en el mes de noviembre de 1984. ¿Qué estaba haciendo yo en el 84? Yo estudiaba en la escuela 2, que se llamaba en aquella época. Tenía clases en la tarde. Sí. Escuela 2 era la E-140. Para quienes son más antiguos, se acordarán, antes que se construyera el edificio consistorial, había un colegio. Se llamaba Escuela 2, después se llamó E-140. Después la trasladaron acá a Yaucoa, es la nuevo colegio, lo cambiaron acá cerca de la radio. Mira lo que me acordé, ¿eh? 84. Ahora en la Sofanor Parra en Mosilla. El colegio que está aquí en calle. Mira el Parra. ¿Qué año cambiaron esa escuela para acá? ¿86? No, antes la cambiaron. No, mucho antes. Bueno, estoy haciendo memoria. Es un buen ejercicio recordar a veces, ¿eh? Porque recordar es vivir. Bueno, ese año, Phil Collins presentaba este tema. Easy Lover. Amante.

Dance Lover. Bueno, ahí estaba el éxito de 1984 con Phil Collins. Oiga, busqué bien en mis recuerdos y me equivoqué. Ya no está en la escuela, hoy día en la escuela Sofanor Parra, porque yo en el 84 estaba en quinto en la escuela 1. Así le decíamos antes a la D99, hoy día Liceo Diego Portales Parazuelo. Mira, sí, me estaba sacando bien la cuenta. El 84 yo estaba en quinto, pero estaba en la escuela 1. ¿Y por qué me cambié de escuela? Porque me quedaba más lejos. Y en esos años no había ni furgones escolares, no había ni siquiera colectivos. Había que ir caminando y me dijeron que quedaba muy lejos. Así que me cambiaron cuando el colegio se trasladó. El 83, a mediados del 83, ahí me dijeron ya, termine el año. Terminé mi cuarto básico. Ahí mi profesora jefe era la señora Lilian Cerda, me acuerdo. Tuve que despedirme con harta pena y me matricularon en la escuela 1. Y el 84 yo estaba en quinto básico en la D99 o ahora Diego Portales Parazuelo, cuando en aquel entonces tenía dos pisos. Saludos a la gente del liceo ahí Diego Portales Parazuelo. Faltan 14 minutos para las 8, tenemos resultados del mundial, ¿sí? Ya los vamos a dar en un ratito más, porque antes vamos a revisar los indicadores económicos. ¿Cómo anda la economía hoy día? Unidad de fomento, 40.790 pesos 42 centavos. Valor UF, 40.790 pesos 42 centavos. La UTM, 71.506 pesos. Dólar observado, la moneda americana, la moneda gringa, 897 pesos 19 centavos. 897 pesos 19 centavos cuesta un dólar. En tanto, el euro, 1.028 pesos 3 centavos. 1.028 pesos 3 centavos. Sigue bajando el dólar. Revisamos las últimas noticias. Aparece por acá a toda portada. Creo que traían niños haitianos para generar falsas reunificaciones familiares. Exdiputado Juan Manuel Fuensalida denunció tráfico de menores en 2025. Árbitro chileno sacó adelante el partido más accidentado del Mundial. Oye, ¿cómo lo criticaron los argentinos? Sobre todo en una expulsión. Dijeron que con razón el fútbol chileno era malo. Así lo dijeron en la televisión argentina. Con razón no van al Mundial. Y le echan la culpa a los árbitros. Oye, la pelá que nos echaron y la transmisión los argentinos. Ay, mamita querida. El drama de los jubilados que perdieron todos sus ahorros en Sartor. Destaca por acá el diario Las Últimas Noticias. Y cómo Copec convirtió descuento de 100 pesos por litro en un fenómeno digital. Ya, ¿qué más destaca por acá el diario? Ahí están los titulares del diario Las Últimas Noticias. ¿Y cómo anda el fútbol? ¿Sí? A ver, ¿cuáles fueron los resultados ayer del fútbol? República Checa 1, Sudáfrica 1. Suiza, donde juega un chileno, de apellido Rodríguez, ganó 4-1 a Bosnia y Herzegovina. Donde quedó la escoba fue entre el partido de Canadá. 6-0 le ganó a Qatar, donde hubo un expulsado que no tendría por qué expulsarlo. Lo único bueno era lo único que le celebraron al árbitro chileno Garay fue su inglés. Muy bueno el inglés del árbitro chileno. Pero como árbitro, los argentinos le dijeron, ¿sabes qué? Como árbitro mejor, dedíquese a ser traductor. Y nos dijeron los argentinos con razón que los chilenos no van al Mundial. Parten de los arbitrajes malos, pésimos. Eso dijo la televisión argentina. 6-0 ganó Canadá a Qatar. Y más encima quebraron a Coné, un jugador canadiense. Y México con la justa, pidiendo agüita, salvándose. Le ganó a Corea del Sur 1-0 y más encima el gol mexicano fue un tremendo error del arquero coreano. ¿Quién juega hoy día? Atención, futboleros de corazón. Estados Unidos a las 3 de la tarde juega con Australia. Estados Unidos, 3 de la tarde, juega con Australia. A las 6 de la tarde, Escocia, Marruecos. Por el grupo C, 8:30 p.m., Brasil, Haití. Y a las 11 de la noche, Turquía, Paraguay. Ahí están la programación de los 4 partidos que hay hoy día del Mundial 2026.
Bueno, el de Paraguay habrá que verlo. Ah, pero mañana trabajamos. Yo pensé que era sábado día, podíamos haberlo visto. No, hay que acostarse temprano hoy día, porque mañana, sábado, solo para los valientes. Los valientes se levantan en día sábado a trabajar. Así que para ser valiente y para contar historias, hay que acostarse temprano hoy día. ¿O no? Faltan 9 minutos para las 8. 9 minutos faltan para las 8 en Ocarina al despertar.

0: más, por favor.
1: Eso, otra más, por favor. Ahí me gustó. Seguimos saludando a quienes están reportando sintonía. Por ahí la Carmencita Zúñiga de la Cocinería La 7 también nos saluda ahí. Y ella dice que vivía en el campo y caminaba muchos kilómetros para llegar a la escuela. Así era antes. Había que caminar para ir a la escuela, ahora no. Los chiquillos salen de la casa al furgón y el furgón los deja casi en la misma casa, ¿o no? Son otros tiempos, sí, otros tiempos. Bueno, ahora me acuerdo yo cuál fue el motivo por qué me sacaron de la escuela y no me quedé acá en la escuela E140, escuela 2, ahora General Parra. Y no fue por la distancia, sino porque en la casa mis abuelos sintieron miedo porque habían llegado unos santiaguinos que habitaban ahí en ese sector por aquel entonces. Entonces, como la gente era temerosa en aquel entonces, imagínense, que al final era gente tranquila, de esfuerzo. Las personas que llegaron de Santiago fueron grandes personas e hicieron más grande nuestra ciudad. Pero acá existía el rumor, oye, llegaron los santiaguinos, los instalaron ahí en la General Parra. Así decía la gente, estoy hablando año 83. Así que no, esa gente es peligrosa, viene de Santiago, viene con maña, así que usted no, ¿cómo se irá a meter allá? Ahí me acuerdo ahora, haciendo memoria, cuál fue el motivo por qué me sacaron del colegio. No es porque se haya cambiado de dirección física y me quedara más lejos. Claro, porque yo vivía en calle O'Higgins, cerca del cruce de Tomás Llávar, ahí donde está la cruzada de la línea por Tomás Llávar, ahí vivía yo, cerquita de cuando era chico. Y tenía que llegar acá al otro extremo de la ciudad, caminando. No era la caminada, era porque habían llegado unos santiaguinos. Ahora me acordé. Bueno, sigamos avanzando. Estoy haciendo un ejercicio mental para mi mente. Bueno, también hágalo usted y recuerde sus tiempos de cómo eran las vacaciones de invierno, ya que los niños están comenzando vacaciones. ¿Qué es lo que hacía usted? ¿Lo llevaban a Fantasilandia o lo mandaban a trabajar? Porque unos antes lo mandaban a trabajar. ¿Sí o no? Había que ayudar en la casa. Decían los antiguos, tienes que ser comedido, hay que ayudar. Bueno, vamos a las noticias mejor, son otros tiempos, sí, otros tiempos. Faltan 4 minutos para que sean las 8 de la mañana. Vamos a dar lectura a los titulares que trae el diario La Tercera. 3 menores de edad fueron baleados mientras se encontraban en una plaza en Quilicura. Sujetos que transportaban un automóvil de color negro dispararon en diversas ocasiones en su contra. Personal de la Brigada de Homicidios de la PDI se encuentra investigando los hechos. ¿Qué hacían 3 menores a esa hora en Quilicura? Yo me acuerdo que uno a las 8, temprano lo mandaban a acostar. Era raro que uno podía ver una vez a mí. Raro. Por ejemplo, a mí me prohibían ver Dallas. Siempre lo he hecho. Cuando daba la serie Dallas, yo la quería ver. Me decían, no, una porque es tarde y otra porque daban cosas de grandes. Cuaniquén registra un alza de 5,2 de atenciones por quemaduras agudas entre 2022 y 2025. Y alerta por incremento durante el invierno. Quemaduras. Esto producto de la estufa, producto de a veces se toman cosas muy calientes, en fin. A balazos intentan asaltar a vendedor de láminas de Mundial en Estación Central. Lo habían contactado por redes sociales. Toa aborda sospechas surgidas en el gobierno de Boric sobre funcionarios del consulado chileno en Haití por vuelos irregulares. Ahora uno dice ya, los niños, pero ¿quién se beneficiaba con platita eso? Alguien tiene que ver ahí, tiene que investigar, si es verdad. Búsqueda de niños haitianos, ministra Wolf sostiene batería de reuniones y PDI afirma que menores ingresados con toda su documentación. ¿Dónde están? Yo les decía ayer, en unos 3 mundiales más van a aparecer estos chiquillos jugando la selección. ¿Y ese morenito que hace ahí? Ya, vamos a ser igual que la selección francesa. Los franceses son todos morenitos. Cuando jugaba Platini, me acuerdo yo, allá en el 82, Michel, eran todos blancos. Y ahora son todos negritos. Y nosotros en unos 3 mundiales más, cuando clasifiquemos, van a ser todos morenitos. Y ahí van a estar los niños haitianos. Juez Urrutia, con fuero sindical, la inédita situación que enfrenta la Corte de Santiago al deliberar en su eventual remoción. Ahí están las principales informaciones que destaca por acá el diario La Tercera, cuando faltan 2 minutos para las 8. Los prisioneros y el maldito sudaca. Falta un minuto para las 8. 1 para las 8.

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1: 8 de la mañana. Un minuto.
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4: De regreso junto a ustedes con el reloj, marca las 8 de la mañana con 5 minutos, 8.5, en este show de noticias de Ocarina al Despertar. Bien rockeros en este día viernes, en este bendito viernes. Aquí está el grupo Poison. 8-5.

Ya, de vuelta, escuchábamos al grupo Poison, oriundos de Pensilvania, Estados Unidos, ahí liderados en la voz por el señor Brett Mitchell. Poison. Bueno, buena música. Antes hacía buena música. No digo que la de hoy sea mala, pero perdura más en el tiempo. Eso, a eso me refiero. Seguimos avanzando. Oye, vamos a saludar a los amigos de la PDI porque hoy día... la efeméride importante del día dice que el 19 de junio de 1933 en Chile se crea la Policía de Investigaciones de Chile por dictamen de la Ley Orgánica número 5810 de junio de 1933. Felicidades entonces a la PDI, a la Policía de Investigaciones de Chile, en su aniversario número 93. De parte de sus amigos de la radio Ocarina, por supuesto. 8:10, seguimos revisando los diarios para que usted se levante informado. Revisamos el diario El Mercurio. El 64% no está de acuerdo con la idea de financiar Salacuna mediante el seguro de cesantía. Un 37% cree que aumentará el empleo femenino. Triple homicidio frustrado en Quilicura. Tiroteo en una plaza deja menores baleados. Fueron trasladados hasta el Hospital San José. Insólito. Falsos compradores asaltaron a vendedor de láminas del Mundial, del álbum del Mundial. La víctima logró rescatar las cajas con las láminas. Ahora me pregunto yo, ¿de dónde sacó tantas cajas plata para comprar tantas láminas? ¿Tanto poder adquisitivo hay en Chile? Yo cuando era chico me acuerdo que tenía que trabajar toda una semana para poder comprarme uno o dos sobres. Y esto compran por caja. Retraso en negociaciones entre Estados Unidos e Irán. Reabren incertidumbre. Día contra la violencia sexual en conflicto. ONU alerta aumento de casos y preocupa situación Israel y Rusia. Ya, ¿qué más destaca por acá el diario? Reforma a la administración escolar permitirá que colegios demandados seleccionen por nota. El mérito desde séptimo básico podría usarse como factor. Contribuciones. Municipios solo cobrarán un cuarto de lo que gastan en basura. En 2024 la recaudación fue el 26% de lo gastado. Ecuador despliega 13.000 militares en cuatro provincias para reforzar operaciones contra el crimen organizado. Milei se suma a la polémica por noticias falsas sobre muerte del papá de Messi. Siempre se puede caer más bajo. TUA dice que conocía sobre vuelos irregulares desde 2023 y que ya había presentado denuncia a la fiscalía. La ex ministra del Interior se refirió al caso. Ya. Titulares del diario El Mercurio, cuando ya son las 8 de la mañana con 12 minutos, 8 con 12 minutos. Estaba leyendo por acá algo de Maradona, dice la teoría Maradona, que estaría aplicando el Banco Central de Inglaterra, a amagar con subir tasas sin moverlas. ¿Qué es la movida Maradona? La referencia apunta al histórico gol argentino contra Inglaterra en el Mundial del 86. ¿Con la mano o el otro? A ver, dice... La teoría Maradona de los tipos de interés. La referencia apunta al histórico gol de Argentina contra Inglaterra en el Mundial del 86, cuando Maradona corrió casi en línea recta, pero los defensores se movieron anticipando giros que nunca ocurrieron. Ah. 8 de la mañana con 13 minutos. Bueno, dicen para muchos que ese fue el mejor gol de la historia en los mundiales, el de Maradona en el 86. Para mí, el mejor fue el cuarto gol de Brasil ante Italia en la final del Mundial de 1970, donde en el último pase
Pelé se la cede a Carlos Alberto, el capitán de Brasil, para anotar el 4-1. Bueno, en cosa de gusto, no hay nada escrito. 8-14.

8 de la mañana con 16 minutos, 8:16 en este show de noticias de Ocarina, al despertar, ahí estaban los pericos. Con ese tema que se llama Caliente, de 1996. A ver, revisamos nuevamente el informe del tiempo para usted que se viene sumando a la sintonía de la radio. 6 grados de temperatura, sensación térmica 7 y se espera una máxima de 14 para la tarde. El santoral de la Iglesia Católica recuerda hoy día a San Romualdo. Revisamos el diario El San Carlino en su edición de hoy, viernes 19 de junio. Destaca por acá toda portada. El 19 de junio de 1933 fue fundada. Ya lo habíamos dicho nosotros, PDI cumple 93 años. Jefe de PDI San Carlos y sus funcionarios aparecen ahí en la foto trabajando arduamente. Bueno, felicidades a todos los funcionarios, los que estuvieron, a los que están y los que pronto llegarán a la PDI, la Policía de Investigaciones de Chile. ¿Qué más destaca el diario del San Carlino, toda portada? Detenido conductor con inhabilidad permanente para conducir en San Fabián. Benito Rowe sufrió robo avaluado en 6 millones de pesos en uno de sus predios en Ñiquén. Esa noticia nosotros la dimos ayer. El mismo ministro Rowe nos llamó a la radio y nos dijo que podían difundir esto porque la delincuencia no da más. Muy bien, don Martín, dijimos que en la radio. Atrapado en choque en Ruta 5 Sur, e incendio de vehículo en General Venegas con Vicuña Maquena en emergencias del diario El San Carlino. En noticias culturales, hoy a las 19:30 horas en Centro Cultural, concierto de Orquesta Sinfónica de Ñuble. ¿Qué más destaca por acá el diario? San Carlos busca ser priorizado en recambio de calefactores ante futura implementación de la PDA en 2027. ¿Qué es la PDA? Aprendámonos la sigla. Plan de Descontaminación Atmosférica. Esa es la PDA. La... Bueno, sigamos mejor con la música. De los arrepentidos el reino de los cielos. Y decir algo, pero después me arrepentí mejor. Así es, de los arrepentidos el reino de los cielos. 8:18. 8 de la mañana, 18 minutos. En este show de noticias de Ocarina al despertar. Bendito viernes para todos.

8 de la mañana con 21 minutos ahí del álbum Se Remata el Siglo de 1993. Escuchábamos El Aval con Los Tres. 8 con 21, reiteramos nuevamente el informe del tiempo, datos que nos proporciona la Dirección Meteorológica de Chile, perteneciente a la Dirección General de Aeronáutica Civil. 6 grados de temperatura en San Carlos, dirección del viento noreste. Se espera una máxima de 14 con nubosidad parcial. Revisamos a esta hora el diario. Revisamos por acá el diario La Discusión de Chillán. Dos terrenos son evaluados técnicamente para albergar la nueva cárcel de Ñuble. Entre las opciones consideradas se encuentran un predio del ejército en el sector de Quilmo. La delegación presidencial confirmó que existe una alternativa presentada al Ministerio de Obras Públicas mediante una iniciativa privada. Porque el ejército dijo, si ustedes no ocupan Quilmo, nosotros nos vamos. Wi-Fi y aire acondicionado, 12 nuevos microbuses red se suman a recorridos en la intercomuna. ¿Qué más destaca por acá? Interponen ante el TER solicitud de remoción en contra del alcalde de Coihueco. Histórico de la U y Ñublense llaman a apoyar a Pedro Pablo Díaz en duelo beneficio. Seremi de Salud toma fuerza la continuidad del cupo UDI en Ñuble. Permiso de edificación en Chillán registran el peor mes de mayo de la década. Ahí están las principales informaciones del diario La Discusión de la vecina ciudad de Chillán. 8 de la mañana con 23 minutos, 8:23. Seguimos avanzando. Saludos ahí para nuestro amigo Jorge Muñoz, para nuestro amigo Tomás Bustamante, que están ahí reportando sintonía. Al igual que por acá tenemos a nuestro amigo Héctor Quirós, Pilar Merino, Sebastián Vázquez, Mario Fuentes. Todos ellos están saludando y reportando sintonía a esta hora de la mañana. Que tengan todos.

8 de la mañana, ya con 27 minutos, 8:27 en este 19 de junio, San Romualdo. Recuerda hoy el santoral de la Iglesia Católica, se vive hoy el día número 170 del año, es el día hábil 15, un total de 21. Nos quedan 11 días para culminar el mes, un día para el próximo feriado, semana número 25, y nos quedan 195 días para finalizar el año. De a poquitito nos vamos acercando a la mitad del año. ¿Cuándo estaremos justo en la mitad del año? El día 1 de julio, y va a caer día miércoles a las 12 horas. Este domingo llega el invierno, no se olvide, este domingo llega el invierno 2026. Y para el domingo se espera lluvia, según el informe del tiempo, tendremos lluvia el domingo. Hoy no hay amenaza de lluvia, mañana sí y el domingo igual. A esta hora la temperatura en San Carlos de 6 grados, sensación térmica de 7. Revisamos el último diario, que es el diario Crónica de Chillán. Agro valora luz verde para construcción de embalse La Punilla. ¿Qué más destaca el diario Crónica de Chillán? Concejales solicitan la remoción de alcalde tras informe de Contraloría. ¿Qué alcalde quieren remover? El de Coihueco. Ñuble es incluido en el plan y ratifican avances para sacar la cárcel de Chillán. Fiscalizan y detienen al chofer con inhabilidad para conducir. Esto en San Fabián. Inician gestiones con privados por situación de los remolacheros. Habilitan camas para patologías agudas. Eso es. Bienes nacionales y municipios inician gestiones para regularizar terrenos. En noticias a nivel nacional, el diario Crónica de Chillán destaca: niños haitianos. CAS se reúne con poderes del Estado y pide actuar con urgencia. Perú. Fujimorismo espera que marcha de Sánchez no sea señal de desconocer la elección. El buque Magallanes es lanzado al mar en un nuevo hito naval. Chile construye barcos. Papa anuncia visita a Perú para primera quincena de noviembre por 10 días. Leyendas de la U y Ñublense animarán partido benéfico. Neymar no jugará frente a Haití y su debut en el Mundial seguirá esperando. Ahí están los principales titulares que destaca el diario Crónica de la vecina ciudad de Chillán. Es día viernes. Hoy día la programación de la radio está espectacular, como siempre, pero hoy día más aún. Porque hoy día a las 21 horas viene Ocarina Baila. Bueno, este es un adelanto del bailable. Porque va a estar re bueno, como siempre. Y usted sabe que no hay que esperar que sean fiestas patrias o año nuevo para ser bailable acá en la radio. Cada viernes y sábado se hacen bailables, ¿eh? Y el de mañana creo que trae sorpresa, ¿eh? Viene espectacular el de mañana, porque mañana se hace el bailable en la previa del Día del Padre. ¿Cuándo el Día del Padre? Este domingo. Oye, el Día del Padre, cada año que se celebra, pasa sin pena ni gloria. ¿Qué pasa? ¿Nos estaremos portando mal los papás? ¿No estaremos

Nosotros nos vamos a hacer un necesario coffee break. Nos juntamos a las 9 en la mañana. Oh, Karina. Faltan 29 minutos para las 9.

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1: 8 de la mañana, 35 minutos.
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8 de la mañana. 45 minutos. 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

0: 8 de la mañana. 56 minutos.
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Hola, hola, ¿qué tal? ¿Cómo están? Muy, pero muy buenos días. Sean todos bienvenidos a la mañana, Ocarina. Ya estamos de vuelta, ya que estuvimos tempranito de 7 a 8 y media en Ocarina al despertar. Ahora vamos a disfrutar de las canciones de ayer, hoy y siempre. Esas canciones viejitas, pero bonitas, junto a informaciones del ámbito local, regional y también nacional. Hasta las 12 estaremos junto a ustedes en este programa de largo aliento. 3 horas de programa, 180 minutos que estaremos acompañándoles de aquí a las 12. Buen viernes para todos, es bendito viernes, que sea un buen viernes y un fin de semana espectacular. Buen día, bienvenido como siempre, que el buen Señor, el Padre Dios, en su inmensa bondad, qué duda cabe que el bondadoso nos llene de muchas bendiciones y éxito y tengamos un excelente viernes y un mejor fin de semana para todos. Comenzamos la mañana, Ocarina, en nuestras cuatro señales que tenemos a esta hora funcionando en forma simultánea. ¡Bienvenidos!

Son ya las 9 de la mañana con 8 minutos. Ahí está Paolo Meneguzzi y sus aires de fiesta. Este fin de semana hay fiesta por muchas celebraciones que tenemos este fin de semana, que en un ratito más les estaremos contando cuáles son las celebraciones que tenemos este fin de semana. Bueno, vamos a saludar a esta hora a quienes están de nomástico. Hoy día 19 de junio, la Iglesia Católica está recordando a San Romualdo. Felicidades, Romualdo, que lo pase muy bien. Está usted de onomástico, es el día número 170 del año. Es el día 170 del año que se vive hoy. Es el día hábil 15, un total de 21. Nos quedan 11 días para terminar junio. Semana 25 y nos quedan 195 días de este año 2026. Estamos a pocos días también de llegar a la mitad del año. 9:09. Continuamos con la música, con las canciones de ayer, hoy y siempre en Ocarina. Esta canción cumple este año 50 años. Aquí está José María Napoleón y este éxito de 1976. Vive. 9:09.

9:12, ahí estaba la canción Vive del cantautor mexicano José María Napoleón. Es un himno a la vida y al aprecio por el momento presente. O sea, viva el instante, el momento, porque hoy día somos y un rato más o mañana podemos dejar de ser. Por eso viva el momento, el ahora, aprecie este momento, este segundo. ¿Dónde quieres que esté? ¿Está descansando? ¿Está comenzando sus vacaciones? ¿Está en el trabajo? ¿Está en la vaquita? Respire. Estamos vivos. Viva el presente. Vive. Ahí estaba el éxito de José María Napoleón, que este año cumple 50 años esta canción. Medio siglo. 9:13, revisamos el pronóstico del tiempo, cómo nos va a tratar la madre naturaleza para este fin de semana. Veamos donde hay muchas celebraciones este fin de semana. Ya vamos a estar hablando de las celebraciones del fin de semana. Tenemos a esta hora 7 grados de temperatura en San Carlos, el viento sopla desde el norte y nubosidad parcial. Y en la noche, tipín 23 horas, poquito antes, poquito después, debería comenzar a precipitar en San Carlos. La temperatura máxima proyectada para hoy será de 14 grados. El astro rey, el sol, salió a las 7:59, cuando faltaba un minuto para las 8, salió el sol. La puesta de sol, 17:39. Cuando falten 21 minutos para las 6, comenzará a ocultarse el sol. A las 18:08, daremos comienzo a la noche sancarlina. Recuerde que estamos viviendo las noches más largas y los días más cortos, pero esto va a ser hasta el domingo, porque el domingo se llegará el invierno 2026. ¿A qué hora llega el invierno? Tipín 4:25. A lo mejor van a ver algunos por ahí despiertos a esa hora, o a lo mejor no. Sí, ¿no? A esa hora llegará el invierno en forma oficial. Es decir, ese día se va a vivir la noche más larga y el día más corto. Ya a contar del lunes, los días comienzan a alargarse hasta el mes de diciembre. Es un ciclo que hemos ha pasado desde que el mundo es mundo. ¿Ya? Ahí está entonces el informe del tiempo. Proyección para el fin de semana. Se espera mañana algunas gotitas de lluvia, al igual que el domingo. Recuerde, el invierno llega este domingo a las 4:25 de la madrugada, por si usted lo quiere esperar y darle la bienvenida, porque hay muchos amigos por ahí que son inviernistas. Les encanta el invierno. Ricardo Cherato. El sol nace para todos.

El sol nace para todos, no distingue a nadie. Otra canción positiva en esta mañana, Ocarina. Bueno, el sol nace para todos y eso nos entrega y nos dice, ¿cierto?, que el sol igual para todos, para ricos, pobres, chicos, bajos, rubios, morenos, gordos, flacos, de la Chile, de la U, de la Católica, argentinos, chilenos, en fin, el sol nace para todos. 9 de la mañana con 19 minutos de este día, viernes 19 de junio. Reiteramos nuevamente el santoral Romualdo, recuerda hoy día el santoral de la Iglesia Católica. Para usted, Romualdo, que lo pase muy bien. Y Romualda, sí, yo conozco de por ahí a Romualda, que lo pase muy bien. ¿Quiénes están de cumpleaños hoy día? El colegio Domingo Urrutia, 63 años cumple el Domingo Urrutia, conocido por los más antiguos, aquí se nos va a caer el carné, como la Escuela 3, que antes las escuelas tenían número, la Escuela 1, que hoy día es la el Liceo Diego Portales, la Escuela 2, que hoy día es la General Parra, el Liceo Politécnico Capitán Ignacio Carrera Pinto, Liceo Politécnico A4, ¿se acuerda? Y la F101, y qué más tenía, y la Escuela 3, la Domingo Urrutia. Así que saludo para todo el alumnado ahí, profesores, docentes, para docentes de la Domingo Urrutia. ¿Quién más está de cumpleaños hoy día? Manuel Guzmán, Manuel Eduardo. ¿Cómo está Manuel Eduardo? Por ahí lo vemos a Manuel Eduardo, siempre nos topamos con él. Manuel Guzmán está de cumpleaños y día, felicidades, que lo pase súper. Jennifer San Martín, ¿cómo está Jennifer? Y ya me da la impresión que trabaja ahí en el bosque, ¿sí? La Jennifer, saludos para usted, señorita Jennifer San Martín, que lo pase lindo. Luis Zúñiga Geldres, de cumpleaños hoy día. Y saludamos a Jorge Silva Fuentes. Y un abrazo grande para él, porque nos enteramos hace poquito que falleció su señora madre también. Así que, Jorge Silva, un abrazo. Y bueno, a pesar de la pena que puedas llevar en el alma, se celebra también tu cumpleaños hoy día. Bueno, ahí están los amigos de la sintonía que están de cumpleaños y que nacieron un día como hoy. ¿Quién más nació un día como hoy? Tenemos por acá al cantante brasilero. ¿Cómo nacer brasileño si nació en Río de Janeiro? El 19 de junio de 1944. Está cumpliendo hoy día 82 años. ¿83? Ya, me quedó la duda. 83 me dicen por ahí. Bueno, él se llama Chico Buarque. Francisco Buarque, más conocido como Chico Buarque, un poeta, cantante, guitarrista, compositor, dramaturgo y novelista brasilero. Nació un día como hoy. Está de cumpleaños y el mejor regalo que quiere Chico Buarque, que su Brasil gane hoy día ante Haití. ¿O no, Chico Buarque? Sí. ¿Qué tema tiene famoso Chico Buarque? A ver, pues gente me dice, ¿quién es? El tema, oh, ¿qué será, qué será? Tararari, tararara, no sé la letra, pero es el, oh, ¿qué será, qué será? Tema que ocuparon para la película Doña Flor y sus dos maridos. No sé si la ha visto tampoco. Bueno, ya, si no la ha visto, ya. Bueno, aquí sí que usted conoce, los conoce a ellos, porque ellos cumplen 93 años hoy. Esto ocurrió un día como hoy, según las efemérides. El 19 de junio de 1933, en Chile, se crea la Policía de Investigaciones de Chile por dictamen de la Ley Orgánica número 5810 de junio de 1933. De parte de la Radio Ocarina, gerencia, personal, auditores, simpatizantes, Ocarina Lovers, todos le enviamos un cordial saludo a la Policía de Investigaciones en su aniversario número 93. Felicidades a la Policía de Investigaciones de parte de su Radio Ocarina. Sabemos que ellos nos escuchan, nos sintonizan. Así que, ¿cómo no saludarlos en este día? 9:22, hablando de sintonizar, saludamos a los amigos que nos sintonizan en la señal 1-104.3. Estamos en la señal 2, www.ocarinafm.cl. Estamos en la aplicación de la radio y en la señal 4, que es el fanpage de la Radio Ocarina. Póngale like, comparta la transmisión vía Facebook Live. 9:23, Rafael. Hay momentos de amor. 9:23.

Y momentos de amor, Rafael, y su éxito de mediado de los 80, para ser más preciso, ese éxito lo publicó en 1985. Hay momentos de amor. 9 de la mañana con 26 minutos, 9 con 26 minutos. 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Este fin de semana, muchas celebraciones. Bueno, en primero, se celebra el Día de los Pueblos Originarios este domingo. Se celebran los Luchito y los Raulito. Se celebra el Día del Padre. Y el domingo llega el invierno 2026. ¿A qué hora llega el invierno? Para que aproveche de taparse, vienes ahora como a las 4:25 de la madrugada. A eso. A lo mejor van a ver algunos despiertos por ahí a esa hora. O algunos van recién llegando. O otros se van a levantar. Bueno, así es la vida. Pero a esa hora llegará aproximadamente el invierno este domingo a las 4:25, donde se va a vivir la noche más larga y el día más cortito del año. De ahí en más, los días se van a comenzar a extender. Este es Cristóbal y su éxito de 1979. Una niña, una historia. 9:28 en la mañana, Ocarina canta Cristóbal.

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1: 9 de la mañana. 32 minutos.
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¡Qué buen recuerdo ese con Mountain y Magnol! Ese ¿cómo estás tú? How do you do? Algo así se pronuncia en inglés. Disculpe mi inglés, no es como el del entrenador chileno Garay. Que bueno, el inglés del chileno, el árbitro ayer. El arbitraje estuvo malo, ¿eh? Muy criticado ahí por los argentinos en la transmisión. Decían, con razón no van al Mundial con los árbitros que tienen. Ya, estaba ese tema de 1971 con el dúo holandés Mount y Magnell. 21 minutos faltan ya para las 10 de la mañana. Seguimos avanzando en esta mañana. Noticias, informaciones. 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Hay muchos que ya se están preparando para celebrar este fin de semana. Hay algunos que son indígenas, van a celebrar el Día de los Pueblos Indígenas. Así es. Sobre todo quienes se enojan cuando se les para la pluma. Claro, el Día de los Pueblos Originarios. ¿Ya? Van a celebrar el Día de Luis Raúl. ¿Qué más se celebra? Llega el invierno. Hay algunos que son inviernistas. Hay gente que le encanta el invierno y hay gente que no. ¿Eh? Por ejemplo, Erika nos decía que a ella no le gusta el invierno. Le gusta la primavera y el verano. Ya, pero hay gente que goza y disfruta del invierno. Y además son las celebraciones del Día del Padre, que cada vez son más desinfladas las celebraciones del Día del Papá. Como dice mi amigo Arturo por ahí que me escribió en la mañana, dice, el Día del Padre es como la nada y la cosa, ni una, como dijo el gran Coco Legrand. Como la nada y la cosa, ninguna. Bueno, esa culpa la tienen los papás, que no todos se portan bien, ¿sí o no? Bueno, pero ese es otro tema a tratar. Lo importante es que los papitos que se celebren, que son poquitos, sí, poquitos los que se han portado bien, porque usted de repente dice, oh, el Día del Papá. Pero ¿cómo ha sido como papá? Ahí nomás, pues. Sí, hay algunos que están al debe, bien al debe. Y hay otros que se merecen ser celebrados. 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Aunque algunos por ahí son como el Sarnac. El Sarnac es como un león sin diente. Uno alega el Sarnac, ¿qué arreglo llega el Sarnac? En la casa de algunos... son leones sin dentadura, porque cuando llega la leona, ya, agáchate el moño. ¿O no, Juanito? Juanito ahí que es un ejemplo con el cual yo siempre digo yo. Vamos a seguir avanzando. Ya vamos a hablar con respecto a la siguiente noticia. Concejales piden remoción de alcalde. ¿Dónde? Concejales piden remoción del alcalde. ¿Dónde? Eso lo leemos en un ratito más después de esta canción. Para que usted sepa en qué parte los concejales quieren sacar al alcalde. Un clásico de 1973. Por siempre y para siempre de mis rusos. Faltan 18 minutos para las 10 en la mañana, oh Karina. 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

0: Ya faltan 15 minutos para las 10 de la mañana. Ahí estaba ese tema con Demis Rusos. Por siempre y para siempre. Vamos a la información que habíamos dejado ahí. En ascuas, concejales piden remoción del alcalde de Coihueco. El Consejo Municipal de Coihueco en pleno interpuso una solicitud de remoción contra el alcalde Wilson Palma. La acción fue ingresada este jueves ante el Tribunal Electoral Regional, TER. El proceso judicial ahora definirá el futuro del jefe comunal. La Contraloría de Ñuble acreditó dos faltas graves a la probidad del alcalde. El informe oficial confirmó conductas de acoso laboral y acoso sexual. La investigación incluyó conversaciones de WhatsApp, audios y registros de reuniones. Los seis concejales apuntaron por unanimidad tras conocer el sumario de Contraloría. El concejal Russell Cabrera explicó que la evidencia es contundente. Advirtió que el consejo podría ser acusado de abandono de deberes si no actúa. El concejal Juan Guillermo Arteaga calificó el hecho como inédito en la comuna. Señaló que el consejo tiene un deber moral y normativo de presentar la acusación. El TER deberá revisar los antecedentes y decidir si admite el proceso de remoción. Los concejales denunciaron que el municipio no les entregó información suficiente sobre el caso. La falta de transparencia del alcalde motivó parte de la decisión. La Contraloría ya remitió los antecedentes a la Fiscalía de Ñuble. Faltan 13 minutos para las 10. Los iracundos. Agua con amor.
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0: otro tema de 1973.

0: Nos pillaron cantando. Unas canciones de karaoke nomás hoy día. Claro que sí. Agua con amor se llama ese temita. ¿Cómo será el agua con amor? Bueno, por ahí leía yo un estudio que las personas inteligentes se bañan con agua fría. Los inteligentes se bañan con agua fría. A mí déjeme así nomás, con agüita tibia nomás. No quiero tanta inteligencia. Sobre todo en esta época del año, bañarse con agüita fría, claro, pero ahí dice que el agua fría, ¿cierto?, hace aumentar más la inteligencia de las personas. Según un estudio que hace, usted sabe, hacen de estudio y todo. A mí déjeme con la agüita tibia, ¿no? Oye, pero yo conozco gente que se baña con agua así como para pelar chancho, ¿ah? Caliente, caliente, caliente. Sí. Bueno, de todo en la viña del Señor. Faltan 9 minutos para que sean las 10. Lo importante es que la agüita sea con amor, como lo dicen los iracundos. 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Tres juntas de vecinos de Cachapoal reciben equipamiento para fortalecer la prevención de incendios. Un importante paso en materia de prevención y respuesta ante emergencias se concretó en San Carlos con la entrega oficial del proyecto San Carlos Unido en Prevención de Incendios. Iniciativa financiada a través del Fondo Nacional de Desarrollo Regional y el respaldo del Gobierno Regional de Ñuble. El proyecto busca fortalecer la gestión del riesgo de desastres en la comuna, entregando herramientas y recursos que permitan mejorar la capacidad de respuesta de las comunidades frente a incendios y otras emergencias. En esta primera etapa fueron beneficiadas 3 juntas de vecinos de la localidad de Cachapoal, cuyos representantes recibieron kits de herramientas y especialmente destinados a apoyar labores de prevención y actuación ante situaciones de riesgo. Las autoridades destacaron que estos implementos contribuirán a una respuesta más rápida y organizada frente a emergencias, fortaleciendo además el trabajo comunitario en materia de seguridad y prevención. La iniciativa forma parte de una estrategia orientada a promover comunidades más preparadas y resilientes, poniendo el foco en la protección de las familias y la reducción de riesgos ante posibles desastres. Con esta entrega, San Carlos avanza en el fortalecimiento de la prevención de incendios, dotando a organizaciones vecinales herramientas concretas para enfrentar de mejor manera eventuales emergencias. Faltan 6 minutos para las 10. El príncipe nos visita a esta hora. El príncipe de la canción,
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0: José.

Si me dejas ahora, de la autoría de Camilo Sesto, ahí está el tema con José José, tema que grabara en 1979. Yo me acuerdo que hace tiempo atrás teníamos la zona de concurso y en la zona de concurso teníamos dos con la misma. Dos canciones, o sea, una canción, dos versiones. Y cada vez que hacíamos competir este tema, José José con Camilo Sesto, con el gran Camilo Sesto, siempre terminaba ganando esta versión. A pesar que el tema pertenece a Camilo Sesto. Faltan dos minutos para que sean las 10 de la mañana. 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Son exactamente las 10 de la mañana. En un rato más, adelantamos una noticia. Se la adelanto. Rolando Canaguate es designado nuevo fiscal regional de Ñuble. En un rato más estaremos con el detalle de esa información. Son exactamente las 10 de la mañana, 10 en punto de la mañana, en la mañana, oh Karina. Canta para ustedes el desaparecido cantante argentino radicado en México, Diego Verdaguer. Tú. Sí, tú, eres la ladrona. 10 con 1.

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1: 10 de la mañana. 3 minutos.
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1: Eso con ustedes y volvemos con el grupo Santa Esmeralda. Así se llama este grupo. Y esta es la versión radio, porque este tema es más largo, pero la versión radio de este clásico del grupo The Animals. Me refiero a La Casa del Sol Naciente. Esta es la versión de Santa Esmeralda. 10 de la mañana, 8 minutos. 10 con 8. Con la inolvidable voz de Larry Gómez. 10 con 8.

10 de la mañana con 13 minutos, hasta por aquí llega la versión radio de este tema, porque este tema dura como 14 minutos más o menos. La versión original, yo me acuerdo de la actuación que hicieron en el Festival de Viña Santa Esmeralda, fue pero espectacular cuando se presentaron en Viña. 10 con 13 minutos. 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Habíamos dejado pendiente una noticia. Rolando Canaguate es designado como nuevo fiscal regional en Ñuble. Vamos al detalle esta información. El fiscal nacional Ángel Valencia designó a Rolando Canaguate Ronda como nuevo fiscal regional de Ñuble. La autoridad asumirá sus funciones el próximo 7 de agosto. Canaguate es abogado de la Universidad de Concepción y cuenta con estudios de posgrado en Derecho Penal. Posee una trayectoria de 23 años en el Ministerio Público, desempeñándose inicialmente en la Fiscalía Regional de Biobío y posteriormente en la Fiscalía Regional de Ñuble tras la creación de la región. Su carrera comenzó como ayudante del fiscal en la Fiscalía Local de Quirihue entre el año 2003 y 2004. Luego ejerció como fiscal adjunto jefe de la Fiscalía de San Carlos entre 2005 y 2021. Posteriormente asumió como fiscal adjunto de jefe de la Fiscalía Local de Bulnes, cargo que desempeñó hasta agosto de 2024. Desde septiembre de ese año y hasta la fecha, se ha desempeñado como fiscal adjunto jefe del Sistema de Análisis Criminal de la Fiscalía Regional de Ñuble. La designación se realizó en el marco del concurso público convocado por la Corte de Apelaciones de Chillán, cuyo pleno elaboró la terna presentada al fiscal nacional. Conforme a las disposiciones establecidas en la Constitución y la Ley Orgánica Constitucional del Ministerio Público. Ya sabe, Rolando Canaguate es designado nuevo fiscal regional de Ñuble. Volvemos a la música. Lo mejor que tiene Ocarina es su música. 10 con 17. David Lebón. Y un clásico de 1986. Puedo sentirlo. 10 con 17.

Son ya las 10 de la mañana con 20 minutos, David Lebón, y ese éxito del rock latino, puedo sentirlo. Año 86, por ahí debe ser ese tema. El 86 donde ocurrieron varias cosas, siempre hemos recordado el 86, el desastre en Chernobyl, ¿sí? La explosión del Challenger, y ese fue el año en que atentaron contra Pinochet, ¿se acuerdan, no? 86, y otras cosas más ocurrieron en el 86. Bueno, seguimos avanzando en esta mañana. Vamos a saludar ahí a nuestros miles y cientos de auditores que nos siguen en las cuatro señales que Ocarina tiene al aire. 104.3, única señal. En la región del Maule, Ñuble y Biobío. No hay más. 104.3. Estamos también vía www.ocarinafm.cl en nuestra página web. Ahí saliendo a Chile y al resto del mundo para todos los cibernautas que navegan y navegan a esta hora en Internet. Los que pueden, porque hay otros que están trabajando y no lo pueden hacer. Saludos también para quienes están ahí escuchando en la aplicación de la radio y para usted que está conectado a través del fanpage de la Radio Ocarina. Póngale like, comparta la transmisión, Radio Ocarina FM. Saludamos y agradecemos a todos quienes le ponen like y, por supuesto, comparten la transmisión en Internet, porque esa es la gracia, ¿ya? 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Consejo de San Carlos exigirá detalle completo de nuevos proyectos. Esa información la compartimos después de escuchar a los Boogies, a los primos Joel y Marco Antonio Solís. Este es un éxito de 1991 con los mexicanos, los Boogies. Para todas las chiquillas bonitas. 10 con 23.

Los Bookies y su éxito de comienzo de la década de los 90. Chiquilla bonita. Bueno, por aquel entonces los Bookies no eran tan conocidos en nuestro país. Los Bookies llegaron después, mucho después conocimos la música de los Bookies. Quienes llegaron primero con este estilo de música fueron los Temerarios, ¿sí o no? Eso. 10:27, ya vamos con la noticia del Consejo de San Carlos y seguirá detalle completo en nuevos proyectos. Antes de ir con eso, atención San Carlos, atención. 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Concejales de San Carlos, dice la información extraída del diario electrónico San Carlos Online, conocieron recién este miércoles los proyectos que desarrolla el municipio. La exposición respondió a cuestionamientos por modificaciones presupuestarias aprobadas sin detalle previo. Desde ahora, las propuestas deberán llegar con información completa sobre obras, montos y lugares. La situación se arrastra desde la votación de recursos para dos proyectos FRIL de pavimentación urbana. Los ediles aprobaron el aporte municipal sin saber dónde se ejecutarán las obras ni cuántas intervenciones incluían. Ese vacío generó reparos en la sala. Ante este escenario, el alcalde Méndez comprometió una preparación con el detalle de la cartera en marcha. En esta presentación no solo vamos a exponer esos dos proyectos, dijo. También añadió que mostrarán otros proyectos en desarrollo o ya terminados en busca de financiamiento. La SECPLAN entregó antecedentes sobre varias iniciativas. Entre ellas figuran mejoramiento de pavimentos de hormigón en calles de San Carlos, accesibilidad universal, reposición de veredas urbanas y pavimentación de calle Itigüe. También se informaron proyectos de alumbrado público, gimnasios, estadio municipal, centro comunitario para personas mayores y una sede social en Villa Los Jardines. Los concejales señalaron que hasta ahora no podían responder a la comunidad por falta de información. Valorizan la entrega de antecedentes, ya que permiten explicar qué obras impulsadas o qué obras impulsa el municipio. También pidieron que esos datos se informen públicamente por el área de comunicaciones. En la sesión de este miércoles, el Consejo acordó no aceptar nuevas propuestas sin respaldo completo. Desde ahora, cada iniciativa deberá indicar qué se hará, en qué cantidad y en qué lugar. Con ello, los ediles asumirán su voto con información precisa. Faltan 29 minutos para las 11, un clásico en la música de finales de la década de los 70. Aquí está el inglés Albert Hammond. Por un poco de tu amor.

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1: 10 de la mañana. 35 minutos.
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0: Faltan 18 minutos ya para que sean las 11 de la mañana. Escuchamos a Joe Vasconcelos y dice Boca Colorá. Año 2003, por ahí debe ser ese tema del chileno brasilero Joe Vasconcelos. Recordemos que Joe Vasconcelos es de padre brasilero y de madre chilena. Se conocieron en la embajada de Brasil, en Chile, cuando su mamita trabajaba ahí, prestaba servicio en la embajada de Brasil en Chile. Ahí se conocieron, el romance, el amor, es así. Fruto de ese amor, ¿cierto? Nace Joe Vasconcelos. Faltan 17 minutos para las 11 de la mañana. Seguimos avanzando en esta mañana, Ocarina. Cansado de no tener internet y televisión digital en el campo y se está perdiendo todos los partidos. Sí, se perdió los partidos. Hoy día hay buenos partidos. 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Las relaciones en algún momento se terminan. Y hay que estar frente a frente para decir que esto se acabó, que ya está, no va más.
1: Queda.
0: Janet.
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0: Faltan 14 para las 11. Amor.

ganas de llorar. Bueno, así es la relación de pareja. Hay algunos que son afortunados que siguen adelante y otros que en algún momento hay un quiebre y hasta ahí nomás llega. Por eso disfrute el momento. Si está bien con su pareja, disfrútelo, porque uno nunca sabe lo que puede ocurrir más adelante. Nadie está deseando que vaya a terminar una relación más adelante. Todos queremos seguir juntito la mano hasta estar viejitos con nuestras parejas. Pero a veces ocurren cosas y tienes que estar frente a frente, como dice la canción de Janet. Faltan 11 minutos para las 11 de la mañana. Seguimos avanzando en esta mañana de canciones, de historia y también de ahorro. 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Bueno, estamos en pleno mundial. La fiebre mundialista ha llevado a mucha gente a coleccionar álbumes. Yo no sé de dónde salió la fiebre y los álbumes. Bueno, yo coleccioné, pero cuando chico, pero nunca alcancé a completar uno. Claro, porque costaba tener la platita para comprar los sobres. A ver, un encuentro para vender varias cajas de láminas de álbum del Mundial 2026 terminó con los falsos compradores disparando al hombre que ofreció en las redes sociales. El asalto ocurrió en el sector de Villa Portales de Estación Central y fue captado en un video que además muestra a los responsables escapando de la escena con la mercadería. Según información de Carabineros, la víctima coordinó la venta con uno de los sujetos a través de Facebook y conoció a un segundo involucrado en el punto de encuentro. Una vez en el lugar, uno de los delincuentes extrajo un arma de fuego para obligar al vendedor a entregar las láminas sin recibir el pago acordado, pero este opuso resistencia. La fiebre del mundial lleva a estas cosas. Yo coleccioné varios álbumes, pero nunca, nunca. Llevaba mis láminas para cambiarlas con mis compañeros ahí, las que estaban repetidas, pero que hayamos peleado alguna vez. Creo que sí, puede haber ocurrido. A lo mejor no me acuerdo. Volvamos a la música. Un rey nos visita a esta hora. El rey del rock and roll, Elvis Presley. Y el rock de la cárcel. Faltan 8 minutos para las 11 de la mañana. 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

Jailhouse Rock, el rock de la cárcel. Ahí estaba simplemente el rey Elvis Presley con ese tema que, ¿sabes de qué año es ese tema? Del 57. Tiene sus años el temita. Seguimos avanzando en esta mañana. Ocarina, 5 minutos de que sean las 11 de la mañana. 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Faltan 4 minutos para las 11 de la mañana. Avanzan las investigaciones en torno a los vuelos irregulares provenientes de Haití, donde cientos de niños y niñas adolescentes de ese país ingresaron a Chile en 2025 en situación extraña o situaciones extrañas. De momento, 9 de los menores de edad se mantienen inubicables, fueron encontrados. A propósito de ese caso, el ex candidato presidencial y líder del Partido de la Gente, PTG, que alguna vez lo tuvimos acá en los estudios de la radio Ocarina, Franco Parisi, aseguró que existe una desprolijidad generalizada en materia de migraciones. En el contexto, aseguró que esa desprolijidad le habría causado problemas durante la campaña. Durante la campaña nosotros dijimos que estas reunificaciones familiares tenían cero credibilidad. Como alguien le puede creer a un certificado de Haití. Cero posibilidad, dijo Parisi. Para el líder del PDG, la solución a la problemática tiene que partir con un agente ejecutivo que tiene que ser la policía aeroportuaria. Según el ex candidato, la DGAC tendría información sobre irregularidades. Hay cosas que ellos saben. Y le recomendaría al Ministerio de Seguridad, hable con ellos. Ellos saben. Ellos están todo el día mirando los puertos y los aeropuertos. Y por lo tanto, saben muy bien. Ellos saben dónde se fue o dónde están esos niños. Según Franco Parisi. Otro tema de los 50. Este tema se estrenó un año después del Rock de la Cárcel y cantado en español. Aquí está Nat King Cole y este tema de 1958. Ansiedad.

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1: 11 de la mañana. 2 minutos.
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Ahí estaba a mi manera, la versión de 1987 de los Reyes Gitanos, los Gypsy King, con ese temita musical. Que por supuesto ha sido sugerido a través de las redes sociales, donde tenemos muchos amigos y amigas que están solicitando canciones. Yo estoy contento porque la gente, cierto, activamente participa de las redes sociales. Por ahí tenemos a María Soto, dice: Don Memo, siempre lo escucho. Le pedí a mi nieto que me hiciera un Facebook. Saludos a todos. Mira, ¿sabes? Hay mucha gente que nos escucha y que no todos tienen la tecnología para estar ahí conectados en el Facebook o el WhatsApp. Eso lo tenemos claro. Eso nos quedó claro con la última elección cuando se eligieron las mejores radios, ¿se acuerda? ¿Sí? Que miles y cientos de nuestros auditores no pudieron votar porque no todos tienen correo electrónico. Por eso a veces, yo siempre he dicho, las autoridades cuando dan información, no piense que publicando en Facebook todo el mundo se enteró. No, grueso error, porque no todo el mundo está en Facebook. Acá el ejemplo de nuestra amiga María Soto, que nos escribe, dice que lo escucha siempre, le pidió a su nieto que le hiciera un Facebook para poder saludarnos y seguirnos también en las redes sociales. Aquí los nietos tienen que cuadrarse con los taritas, con las mami, con los tata, con los papi, para que le hagan un Facebook para que pueda seguirnos también a través de las redes sociales. 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Seguimos con informaciones, 11 de la mañana con 12 minutos. La batalla del alcalde de Santiago, Mario Desbordes, en contra de la ampliación de la cárcel Santiago 1 continúa. Y de hecho, durante la última jornada volvió a anotar un triunfo, dice el 17º Juzgado Civil de Santiago rechazó la reposición presentada por el Consejo de Defensa del Estado en contra de la determinación que había ordenado paralizar las obras, por lo que seguirán congeladas. De acuerdo con lo resuelto por la jueza María Isabel Reyes, los argumentos expuestos por el CTE en nada alteran aquellas antecedentes tenidos en consideración al dictar la resolución recurrida, dado que el organismo en subsidio también interpuso un recurso de apelación. Ahora será la Corte de Apelaciones de Santiago la que deberá pronunciarse. ¿Ya? Eso es, pues. Entonces lo que pasa es que el alcalde no quiere que le amplíen más la cárcel en Santiago. Y el CD dice, no, si nosotros mandamos aquí y ampliamos la cárcel. Y él puso un recurso en la Corte de Apelaciones y la Corte de Apelaciones dijo al CD, ¡epa! ¡Epa! Y ahí está la cosa. Al final uno dice, ¿quién tiene el poder? En la comuna sabemos que el poder absoluto lo tiene el alcalde. En la región ahí está como dividida porque está el delegado presidencial, está el seremi presidencial y está el intendente. Tres personas que mandan, cortan el queque en una región. ¿Cuál tiene más poder? Bueno, ahí ellos se disputan el poder entre ellos. 11:14. Seguimos aceptando sugerencias musicales. En la mañana, Ocarina. Estos son Los Ángeles Negros. Y este tema de 1970 del álbum Y Volveré. Aquí está El Rey
y yo, Los Ángeles Negros.

0: La 11 con 16 minutos y marca, ahí estaba Los Ángeles Negros. ¿Qué nos pidió este tema ahí nuestra amiga María Méndez? Méndez, ¿será pariente del alcalde, María? No, dice. Ella es pariente de DJ Méndez. De los Méndez de allá de Colvindo, ¿no? Hay Méndez por allá, sí. Por ahí, dice. 11 con 16 minutos en esta mañana, Ocarina. 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En Calbuco, vamos a Calbuco. Un lamentable accidente enlutó este viernes a Calbuco, región de Los Lagos, donde un padre junto a su hija menor de edad fallecieron luego de que su embarcación se volcara en el mar. Las víctimas, identificadas como Claudio Villarruel Balcázar, de 43 años, y su hija María, de 4 años. Este trágico hecho fue confirmado por el alcalde de la comuna, Marcos Silva, a través de sus redes sociales. Lamentable lo ocurrido en Calbuco. 11 con 19, ¿qué dice el informe del tiempo antes de volver a la música? El informe del tiempo dice que tenemos a esta hora 9 grados de temperatura, el viento sopla del noreste, vamos a tener nubosidad parcial y la máxima llegará a los 14. Y por la noche, tipín 23 horas, comenzará a caer agüita. Esa lluvia va a ser heredada hasta mañana, tipín 5 de la mañana. O sea, quienes nos levantamos temprano el día sábado, nos vamos a enfrentar a una lluvia de día sábado por la mañana. El resto del día vamos a tener nubosidad parcial. Vuelve la lluvia el sábado a las 17 horas en adelante. Y el domingo, el día de la celebración del Día del Papá, va a llover hasta como a las 11 de la mañana. Así que los papitos, levántense después las 11, porque seguro que le van a servir desayunito en la cama, los van a regalonear, ¿sí o no? ¿Cómo corresponde? Bueno, para los papás que se portan bien, ¿sí? Estamos claros. Porque si usted ha estado ahí entre Tongo y los Vilos como papá, ¿qué iba a esperar que le celebren? ¿Sí o no? Si recuerde siempre que padre no es el que engendra. Padre es el que cría. Bueno, después de las 11 de la mañana va a estar bueno para celebrar el Día del Padre el domingo. 11 de la mañana con 20 minutos, marca el reloj acá en los estudios de la radio Ocarina.
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0: 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Este es el gran José Feliciano.
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0: 11 de la mañana, 20 minutos. 11:20 en la mañana. 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

0: José Feliciano, ay cariño, no me trates como un niño, clásico de 1983 con el puertorriqueño José Feliciano. El reloj marca las 11:24 aquí en los estudios de la radio Ocarina. Adelantamos noticia, concejal republicano expone impasse entre alcalde y la delegación. ¿Qué pasó? Ya, pero eso lo vamos a ver porque primero vamos a saludar a Harmony Hogar. 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Ya, concejal republicano exponen impasse entre alcaldía y delegación. ¿Cuál es el concejal republicano? Ortiz, don César. ¿Y no era Udi antes? Bueno. El concejal César Ortiz puso sobre la mesa un impasse entre la alcaldía de San Carlos y la delegación regional y provincial. El tema surgió este miércoles durante una sesión que se abordaba una futura visita del alcalde Rubén Méndez a EFE en Santiago. EFE es la empresa de ferrocarriles del estado. Ortiz César recordó una visita realizada a mediados de mayo al sector de la estación de ferrocarriles. Allí preguntó si el alcalde había sido invitado al recorrido de las bodegas viejas de ferrocarriles. Méndez respondió que no. Lamentablemente, don César, ya que usted me lo menciona, yo trato de ser discreto con estos temas. Pero en varias ocasiones ha pasado que actividades públicas organizadas por la delegación no se ha invitado al alcalde. Y eso me parece a mí que es una falta de respeto, dijo Méndez. Ortiz lo interrumpió de inmediato. No corresponde, señaló el edil. Y el alcalde agregó que ya había planteado esta situación al delegado provincial y al delegado regional. También insistió en la necesidad de una coordinación más ordenada entre autoridades. Ortiz César respaldó esa idea, pero recalcó que la máxima autoridad comunal es el alcalde. La visita, recordada por el concejal César Ortiz, ocurrió a mediados de mayo. En esa ocasión, los delegados regionales y provinciales acudieron al sector por invitación de una dirigente vecinal. Allí recogieron necesidades planteadas por la comunidad. Ahí está la noticia, extraída de San Carlos Online. Concejal republicano exponen impases entre alcaldía y la delegación. Tremendo clásico esta hora, de 1977. Canta en Ocarina Pablo Abraira.
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0: Este es su éxito, Pólvora Mojada. 11:28 en la mañana.

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1: 11 de la mañana. 33 minutos.
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Escuchábamos a Oscar Arriagada y sus Dixon con ese el Twist del esqueleto. ¿Qué año más o menos? ¿64 por ahí? Más o menos tiene que estar en la línea del tiempo. A ver, los amigos que están ahí en la sintonía que tienen mejor memoria que yo. ¿64? ¿66? Dice uno. ¿Quién da más? ¿Quién da más? Tengo un remate aquí. Se quedan 64. Faltan 20 minutos para las 12. Uy, que pasó rápido volando esta mañana. El tiempo dice que vamos a tener nubosidad parcial hoy día y se espera lluvia por la noche. Hoy día en la noche va a entrar lluvia, timín 11 de la noche, va a llover toda la noche y a las 5 de la mañana, ojalá pare las 5. Si no, quienes madrugan mañana les va a tocar enfrentarse a la lluvia en día sábado, pero va a ir en retirada. Después la lluvia a las 5 de la tarde vuelve el sábado y va a estar toda la tarde, noche el sábado, el domingo en la madrugada. Y tipín 11 de la mañana, a la hora que se van a levantar los papitos, regaloneados por el Día del Padre, a esa hora va a dejar de llover, ¿ya? Seguimos avanzando en esta mañana. 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El ministro de Seguridad Pública, ¿lo conoce usted? Sí, Martín Arrau, respondió a las críticas ante que el Ejecutivo no radique el caso de los menores haitianos en su cartera, defendiendo el rol del Ministerio de Desarrollo Social y diciendo que lo más importante y la prioridad número uno son los niños. Y dar tranquilidad a eso. Y ahí es donde entra el Ministerio de Desarrollo Social y Familia, quien tiene acceso a muchísimas bases de datos del Estado de Chile. El ministro Arrau precisó además que sobre el caso hay investigación policial, la lidera el Ministerio Público, las policías están trabajando, mandatadas por el Ministerio Público, y nosotros paralelamente con ellas también, recopilando información. Son varias aristas, no es solo una institución la que está trabajando en esto. Hay cooperación también por parte incluso del Congreso Nacional. Nuestro amigo Carlitos Dante nos pidió este tema de Gervasio. Con una pala y un sombrero.

Con una pala y un sombrero, clásico de Gervasio de 1986, una canción que le dedicó a su padre, ¿eh? Ojalá que cuando llegues te presenten a Gardel. Yo también, si algún día me voy por esos lares, también quiero que me presenten a Gardel. Bueno, por eso tiene que regalonear a papá, disfrútelo, disfrútelo, entienda. ¿Sabe que uno no entiende al papá? Hasta que uno asume el rol de padre. El padre es incomprendido por muchas cosas. Porque la luz de la madre es tan grande que opaca al papá. Y eso lo tenemos claro. Pero cuando uno asume el rol de padre, ahí recién, ahora sí que entiendo a mi viejo. 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Al cumplirse los 100 días de la administración del presidente José Antonio Kast, el subsecretario general de gobierno José Francisco Lagos defendió el rumbo fijado por el Ejecutivo desde el inicio del mandato, sosteniendo que el 11 de marzo se cambió la mano respecto a materias que son sensibles para la ciudadanía y que en el fondo venía siendo olvidadas de la agenda de las prioridades del gobierno. Sobre el concepto cambio cultural usado por el Ministerio de Hacienda Jorge Quirós, Lagos dijo que son parte de eso, cuestiones que antes parecían olvidadas, como por ejemplo que un país no gaste más de lo que ingresa o que debemos ser responsables con el uso de los recursos públicos, o que debemos entregar información fidedigna para poder tomar mejor las decisiones. Saludos para Erika Llanos, que nos escribió ahí en el fanpage de la radio Ocarina. Comentó la canción que tocamos de El Twist del Esqueleto hace un par de minutos atrás con Oscar Arriagada de los Dixon. Nuestra amiga Erika dice, con la canción del esqueleto me recuerdo al tiro del actor José Sosa en la teleserie Estúpido Cupido. Buena teleserie, ¿eh? Bueno, José Sosa, que está en este mes, cumple 80 años. José, tremendo actor José Sosa. Ha hecho muchos papeles. Yo me acuerdo que vengo siguiendo a José Sosa de la época de La Represa. ¿Se acuerdan de la teleserie La Represa? ¡Uf! De esa época sigo a José Sosa cuando era empleado del patrón ahí de Betancourt y era el que hacía todas las pillerías. José Sosa, que ha hecho muchas, muchas películas. Pero donde me hizo llorar José Sosa fue cuando en el circo Las Montini falleció en plena pista. En plena pista, cuando hacía el papel de payaso que perdía la memoria. Y qué pena, ¿eh?, cuando la gente empieza a perder la memoria. Increíble, pero cierto. Es una enfermedad terrible cuando uno empieza a perder la memoria. Empiezas a olvidarte de tus seres queridos. El Alzheimer es una enfermedad terrible. Bueno, hay gente que lo está pasando, hay gente que yo conozco que está pasando por ese proceso como familia y también como persona. Quererlos, abrazarlos, no queda de otra. Mírame de lo que me acordé con uno de los tantos personajes que ha hecho el actor José Sosa. Oriundo de Teno, José Sosa. Nos vamos porque nos pilló la hora. Lamentablemente no nos podemos pasar ni un minuto más porque ya viene Mediodía con Chile. No queremos quitarle ni un segundo al folclore. Gracias a María Méndez Zúñiga, que también nos escribe por acá. Nos vamos con alegría, con ganas. Y si Dios quiere, nos reencontramos mañana a las 7 en punto de la mañana, porque mañana sábado es solo para los valientes. Que tenga un buen viernes y un mejor, extraordinario fin de semana. Nos juntamos mañana. Si Dios quiere, nos vamos al ritmo del Param Pam Pam. Éxito de 1989 con Juan Antonio. Ladra o labra. Bueno, mejor Juan Antonio canta. Gracias por la sintonía. Hasta mañana, chao. Faltan 9 minutos para las 2.

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1: Once de la mañana, 55 minutos.
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Hola, hola, hola, ¿qué tal amigos? ¿Cómo están? Bienvenidos, bienvenidos a su programa Mediodía con Chile. Hoy es viernes, sí, viernes, su cuerpo lo sabe, está preparando ya alguna actividad para el fin de semana, comienza hoy día. Qué bueno, porque celebre la vida, disfrute cada día junto a sus seres queridos, con amistades, cada día de vida que Dios nos presta, porque mañana no sabemos si vamos a estar vivos, si vamos a estar enfermos, si nos atropellan, tenemos algún problema. Por eso es que hay que disfrutar cada día que Dios nos da. Bien, obviamente sanamente, si usted puede hacer un favor, puede hacer el bien a alguien, hágalo, porque Diosito después cuando nos llama a terreno, ¿cierto?, colocan una balanza, todo lo positivo y lo negativo suyo. Y ojalá que pese mucho más lo positivo, lo buena persona que usted es, ¿ya? Bueno, hoy día saludamos a Romualdo, para usted, amigo mío, que lo pase bonito en este día especial. Le tocó buen día, día 19, ¿sí? Hoy día tenemos concurso, ¿sí? Tenemos una adivinanza bien fácil para que se pueda ganar hoy día 5 kilos de arroz. ¿Le parece? ¿Ya? Arrocito ahí, 5 kilos, gentileza de La Maquila, que siempre ellos nos obsequian harina y arroz para nuestros auditores. Le premiamos su pensamiento, sí, eso es, ¿ya? Para que usted piense, medite, cranee y no vea ahí en el Facebook, en las redes sociales, ¿cierto?, el resultado. La idea es que usted piense y haga funcionar su masa gris, que hoy por hoy, ¿cierto?, nuestra mente se nos olvida las cosas. ¿Qué comió usted a la hora del almuerzo ayer? ¿Con qué ropa andaba? Haga un ejercicio, haga ese ejercicio todos los días para que nuestra mente comience a pensar, a meditar, ¿cierto? Porque todo se da tan fácil hoy en día que por eso que tenemos tan mala memoria los chilenos. Tenemos mala memoria a corto plazo, pero sí a largo plazo. Cuando estemos recordar algo de años atrás, ahí sí que nos acordamos de inmediato, ¿cierto? Bueno, el ladrón nos traía ahí la cueca en la portada musical, Don Nano Parra. Y vamos a jugar a la adivinanza, ya le dije que íbamos a regalar. Vamos a regalar arroz. Y la adivinanza dice así, mucha atención, oreja, pestaña y ceja. Soy alta y delgada y tengo un ojo. Hago vestidos y no me los pongo. Facilísima, muy fácil para que se comunique al 241-5381. Cuando estemos con una canción, ahí me puede llamar, ahí le puedo contestar. Puede escribir a mi WhatsApp, más 569-966-48211. Y a través de la transmisión del Facebook Live de Radio Ocarina, que estamos transmitiendo todos los días nuestro programa. De repente el Facebook nos mete propaganda, pero no son nuestras, ¿eh? Por ahí nos hemos dado cuenta de que entre medio de la transmisión, el Facebook ahí hace su intromisión. Claro, así es. Soy alta y delgada y tengo un ojo. Hago vestidos y no me los pongo. ¿Usted sabe la respuesta? Sí, está muy fácil para que se pueda ganar 5 kilos de arroz. Mientras vamos con canciones, ¿sí? Este tema se llama Mañana por la Mañana. Es una canción que trae Viviana y Santiago desde Santiago.

Tengo muchas personas participando, tengo anotada ya 21 y tengo varios WhatsApp que abrir, así que paciencia, paciencia, todos los vamos a abrir de a poquito, así que tenga paciencia nomás para que siga comunicándose con nosotros a través del Facebook Live, a través del WhatsApp y también al 241-5381, que usted nos puede llamar también al teléfono fijo. Por aquí vamos a leer de inmediato los que tenemos conectados porque después se nos pierden. María Elena Ortega Ortiz dice, bendecida tarde Rosalvita y muy buen fin de semana para todos. La respuesta será, sí, María Elena, le anotamos de inmediato, María Elena Ortega. Luisa Martín dice, hola señorita Rosalba, que tenga un buen fin de semana. La respuesta es, ya Luis, también la anotamos, va a estar de santo ya los próximos días. También tenemos a Bertina Hernández, hola buenos días señorita Rosalba, que Dios me la bendiga siempre, de la ciudad de los vientos en Quirigüe. Bertina Hernández, la saludamos también. Rosalía Rivero, muy buenas tardes, Rosalvita, espero que esté muy bien, de salud, sí, gracias a Dios. La respuesta es, ya, con un temita dice, déjeme abrir más porque nos escribe más, que le cantaba a mi madre, la pobre loca, ya, la vamos a buscar, la pobre loca, parece que la tenemos programada o la tenía días atrás, la vamos a buscar y se la vamos a programar ahí a Rosalía Riveros, que también la anotamos en el concurso porque le apuntó a la pregunta o adivinanza hoy día, que está muy, pero muy fácil, ¿ah? ¿Eh? Sí, pues facilísima, para que se comunique a nuestros teléfonos y también a través de la transmisión del Facebook Live. Soy alta y delgada y tengo un ojo, hago vestidos y no me los pongo. 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Seguimos con nuestro programa, está muy, pero muy fácil la pregunta que tenemos hoy día, adivinanza, para que se pueda ganar nada más y nada menos que, sí, pues 5 kilos de arroz, gentileza de la Maquila. Mientras tanto, comunicamos el sensible fallecimiento de quien fuera en vida, don José Bernardo Sepúlveda Merino, que en paz descansa. Su velatorio se lleva a cabo en la casa de su padre, Lolo Sepúlveda, en el sector El Rosario, comuna de San Carlos. Su funeral se va a realizar hoy día viernes 19 de junio, una misa a las 9 horas, esto fue en la mañana, ¿cierto? Así que vamos a agradecer a la gente que acompañó a la sepultación, velorio, ¿cierto?, de don José Bernardo Sepúlveda, que fue en la iglesia, en la parroquia central, y luego fue sepultado en el Parque Cementerio San Carlos, camino Monte Blanco. Quienes expresaron sus condolencias comprometerán la eterna gratitud de la familia. 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Soy alta y delgada y tengo un ojo. Hago vestidos y no me los pongo. Dos teléfonos, bueno, mi WhatsApp, más 569-966-48211 y también el fijo 42241-5381 y a través de la transmisión del Facebook Live. Tonada que trae don Raúl Ravetz, mi madre me abandonó, para todos ustedes.

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Usted que anda en la calle ahí, ¿cierto? Que es indigente, no tiene trabajo. Hay mucha gente que anda deambulando por las calles. 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La adivinanza está muy, pero muy fácil. Soy alta y delgada y tengo un ojo. Hago vestidos y no me los pongo. Soy alta y delgada y tengo un ojo. Hago vestidos y no me los pongo. Seguimos escuchando canciones. Recuerde que el domingo les esperamos un poquito más temprano. Ya tenemos instalado el programa aquí en la radio. Ya listo, grabado, programado para el domingo un poquito más temprano. 11:30 a.m. donde vamos a hablar de los días de los pueblos originarios. Día de los pueblos originarios. Cómo ellos celebran ese día, que es el día 21. Y que es el mismo día de San Juan.
¿cierto? Que lo dejaron para el día 21 y que coincide con nuestro programa el día domingo, así que un poquito más temprano con nuestros auspiciadores, Cocinería La Glorita y Restaurant Juan Criollo. Nos vamos a Rapa Nui con el grupo Codafochi y este Sau Sau, Herere y Yonga para ustedes.

Seguimos revisando el Facebook, el live de Radio Ocarina. Tenemos a María Inostrosa Gallegos, dice, buen día, Cita Rosalba, que tenga un hermoso día. La respuesta es, ya María, la anotamos de inmediato. Más abajo tenemos a Mercedes Acuña, que también está apuntando a la respuesta. Sí, pues está re fácil, requete contra súper fácil. Silvia Delgado dice, hola Rosalvita, que tenga una bonita tarde, y nos da la respuesta también ahí, Silvita Delgado. También anotamos a ver, Eliana Fuentes dice, buenas tardes, señorita Rosalba, que tenga un excelente día viernes y una tarde muy bendecida. La respuesta es, ya Eliana, le anotamos de inmediato. Más abajo tenemos a Mirellita Ortega, la prima ahí de la señora Hilda del sector Los Galpones. A ver, ¿qué dice la señora Mercedes Acuña? Primero tenemos ya la respuesta, la anotamos de inmediato aquí la amiga Meche. Mercedes Acuña, Silvia Delgado, sí, ya la tenemos lista. Eliana Fuentes dice, buenas tardes, señorita Rosalba, que tenga un excelente día viernes. La respuesta será, ya, Eliana Fuentes. Mirellita dice, hola, la agua dice, saludos. Ah, no, no, está bien, Mirellita, no dije nada, leí mal. Está correcta su respuesta. Más abajo está la señora Erika Inostrosa, ya le estaba echando de menos por sus saludos. Dice, hola señorita Rosal, espero que tenga una linda tarde. Yo quiero participar, es la máquina de coser. No, específicamente la máquina de coser, pero por ahí va. Dice, quiero pedir otro favor. Quiero saludar a la señora Hilda Muñoz de Los Galpones con la canción del terremoto. Ya, busquemos la canción del terremoto, Memín, para dedicarla ahí a la señora Hilda y a todas las personas que les gusta este tema. Este fue recopilado ahí por la señora Rosenda Ramírez, que me lo entregó. Ella falleció también hace poquito. Bueno, deben hacer unos 3 años ya, ¿cierto? Me entregó con mucho cariño este tema, y que este habla del terremoto del 39, está basado en ese terremoto. Así que, si a usted le gusta, lo vamos a programar en un ratito más. Siga participando con nosotros, tenemos la adivinanza muy, pero muy fácil. Soy alta y delgada, y tengo un ojo. Hago vestidos y no me los pongo. Por aquí está don Humberto Márquez. Dice, buenas tardes, Rosalba, que tenga un buen día. Igual usted, don Humberto Márquez, le anotamos de inmediato en el concurso. Tenemos ya 53 personas que han apuntado a la respuesta correcta. Los felicito, está muy pero muy fácil, así que están súper inteligentes hoy día viernes, compartiendo con nosotros nuestro programa y nuestra adivinanza, que está muy pero muy fácil. ¿Quiere regalar a papá una buena gafa? 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Soy alta y delgada y tengo un ojo. Hago vestidos y no me los pongo. Vamos con más canciones en su programa Regalón Mediodía con Chile. ¿Tiene frío? ¿Quiere bailar cuequita? Pasión Urbana, Desaparecidos Ya, San Carlinos, nos dejaron su producción. Extrajimos de su producción El Corazón de la Cueca para ustedes.

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1: Bueno, leyendas, vamos a leer una leyenda de la isla grande de Chiloé, que es la Pincoya. ¿Usted se acuerda de esta leyenda? Una mujer que peina sus cabellos de oro. Le cuento que en Chiloé, ese archipiélago mágico y lejano donde los palafitos se levantan desde las aguas y las iglesias parecen sacadas de un cuento, la Pincoya es más que una leyenda. Una mujer joven, hermosa, de larga cabellera rubia y piernas humanas, una sirena, es la leyenda de una femia que surge desde lo profundo, baila y trae un mensaje para los pescadores. Se dice que este ser es hija de Millalobo, una criatura que es mitad lobo marino, mitad hombre, y de una mujer común y corriente que todo el mundo conocía como la Huenchula. Al ser una hija de un ser mágico, el bebé, que era la Pincoya, también lo era. La historia indica que nadie podía ver a la criatura, solo la madre. De lo contrario, esta podría convertirse absolutamente en agua. Lamentablemente, la abuela, curiosa y deseosa de ver a su nieta, destapó el manto de la que la protegía y la guagua de inmediato se convirtió en agua. Al notar que su hija ahora era solo agua, la madre, acongojada y triste, la fue a arrojar al mar, donde la Pincoya recuperó su forma humana y se transformó en una hermosa mujer de pelo dorado. Es una criatura imaginaria, perteneciente a la mitología de Chiloé, en el sur de Chile, pero también se ha dicho que han podido ver comiendo a los pescadores en una cueva llamada El Escondite, que ahí dicen que se esconde la Pincoya de la gente mortal. Tiene el aspecto de una mujer joven y muy hermosa, con una larga cabellera rubia. A diferencia de la sirena chilota, que posee una cola de pez, ella tiene una apariencia completamente humana. La leyenda dice que aparece desde las profundidades del mar semivestida con un traje de algas y al danzar en las playas, dice que por medio de la orientación de su danza señaliza si la pesca será abundante o escasa en la temporada que se avecina. Cuando realiza su baile mirando hacia el mar, significa que la abundancia de peces y mariscos estará buena. En cambio, si lo hace con el rostro en dirección hacia la playa, indica que los peces y mariscos serán escasos. Si por la ausencia de la Pincoya la escasez se mantiene, es posible hacerla volver por medio de una ceremonia mágica en donde intervienen brujos o machis. Cuando los isleños naufragan, la Pincoya acude a su auxilio. A veces algunos pescadores la ven entre los requeridos peinando su larga cabellera rojiza o rubia. Su acompañante, como hermano o esposo, es el Pincoy. Conocimos un poquito de historia de este mito, ¿cierto?, que es de la isla grande de Chiloé. Y como hablamos de la Pincoya, precisamente vamos a hablar de la Pincoya. La Pincoya está triste. En forma de pericona la trae la agrupación Senda Chilota de Castro.

0: 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Seguimos con canciones, seguimos en vivo en directo en su programa Regaló Mediodía con Chile para que participe con nosotros y se pueda ganar nada más y nada menos. Sí, pues se va a ganar hoy día 5 kilos de, ¿qué fue lo que dije? Arroz, ya, para que haga algo rico ahí en su casita junto a su familia, ¿le parece? Ya, vamos a complacer a Erika Inostroza, que nos pidió la canción del terremoto, para saludar ahí a la señora Hilda Muñoz del sector Los Galpones, mientras usted participa con nosotros. Soy alta y delgada y tengo un ojo, hago vestidos y no me los pongo.
1: Señores y señorita, perdonen que digo yo, voy a contar la desgracia.

0: tengo 89 personas que han apuntado la respuesta correcta. Los quiero felicitar, están súper inteligentes hoy día. Bueno, que la pregunta o adivinanza está muy fácil. Soy alta y delgada y tengo un ojo. Hago vestidos y no me los pongo. Seguimos saludando a la gente que está a través del Facebook, saludándolos y anotándolos del concurso antes que se me pierdan. De antes quedamos ahí en don Humberto Márquez, ¿cierto? Por acá nos escribe también don Luis Oliva, dice, hola señorita Rosalba, la respuesta es, ya, buen día amiga, igual para usted don Luis Oliva, que está también a través de la transmisión del Facebook en Live. Más abajo está don José Daniel Opaso Martínez, buenos días Rosalba, la respuesta a la adivinanza es, ya, don José, le anotamos de inmediato, don José Opaso, que tenga un excelente día, me dice él. Igual usted, más abajo está la amiga María Quesada. La adivinanza, hola Rosalvita, la adivinanza será, sí María, la anotamos de inmediato en el concurso. Elena Ocaña, que tenga un bello día, señorita Rosalba. Un abrazo para usted, igual para usted Elena. Está Blanca Sandoval, más abajo, saludos Rosalvita, igual para usted Blanquita. Y Marta García, buenos días, y nos da la respuesta de la adivinanza, la anotamos ahí a Martita García. Son las personas que están participando con nosotros a través del Facebook Live de Radio Ocarina. Usted puede llamarnos cuando estemos con una canción, ahí sí yo le puedo contestar, al 241-5381. Puede seguir escribiéndonos al WhatsApp, más 569-966-48211, o también a través de la transmisión del Facebook Live. Usted que está navegando, ¿sí?, quédese con nosotros un ratito, comparta nuestro programa, difúndalo, ¿cierto?, para que la gente lo vea, vea que aquí en San Carlos tenemos un programa todos los días del año que difundimos y preservamos nuestra música folclórica. 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Seguimos escuchando canciones, vamos a seguir complaciendo solicitudes. Versos por Manuel Rodríguez se llama este tema y lo pidió nuestra amiga Silvia San Martín.
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1: Saludamos a María Elena Cortés Contreras, que está participando también de la adivinanza. La anotamos aquí sin ningún problema. Ahí ella, como varias personas están participando a través del WhatsApp. Tengan paciencia, estamos revisando todos los WhatsApp de a poquito, porque recuerde que tenemos que contestar la línea telefónica. Además, también anotar a las personas que participan a través del Facebook Live y, por supuesto, revisar el WhatsApp. Así que paciencia, paciencia, con paciencia se llega al cielo, como se dice, para que usted se comunique con nosotros. Vamos a abrir todos los WhatsApp, ¿ya? 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Seguimos escuchando canciones, seguimos complaciendo solicitudes. Por aquí nos escribió nuestra amiga de la comuna de Chillán, Julita, que está en la sintonía de nuestro programa y nos pidió un temita de Violeta. Se juntan dos palomitas para usted.

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¿Usted conoce la chupilca? ¿Cierto que yo cuando hace mucho frío les autorizo que se tomen una chupilca en la mañana, bien dulcecita, ¿cierto? Para que caliente el cuerpo. Le cuento que el origen de la chupilca tradicional en Chile viene del mundo rural y campesino. Su nombre deriva de la palabra quechua, chupirca o sopa, que significa también, o mapudungún, coyutca, que es una mazamorra. La receta patrimonial consiste en mezclar vino tinto o chicha con harina tostada y en ocasiones azúcar. Bueno, por lo general se le echa azuquita, sobre todo al vino tinto, ¿cierto? A la chicha no tanto, porque cuando es dulcecita no hay para qué. Era consumida históricamente en el campo y en las antiguas chinganas, tanto por su sabor como por ser un alimento muy nutritivo y reconfortante para las mañanas frías del otoño e invierno. Existen dos tipos principales de preparaciones históricas. Está la chupilca clásica o harinao, como le llamamos, que es la mezcla de vino tinto o chicha con harina tostada y azúcar, muy popular en la zona central y sur de Chile. Harina de trigo, de maíz o de avellana, la que usted quiera. Y está también la chupilca del diablo, la ha oído usted mencionar, siempre nos acordamos de ella aquí en Mediodía con Chile, que es una variante mítica. Cuenta una leyenda urbana, cuenta que durante la Guerra del Pacífico, allá por el año 1879 a 1884, los soldados chilenos mezclaban aguardiente con pólvora negra, imagínense, para llenarse de valor antes de ir al combate. Sin embargo, historiadores señalan que esto es mayoritariamente un mito popular. O sea, no es cierto, ya que la ingesta de pólvora habría sido letal para la intoxicación de los soldados. Pero la chupilca tradicional que todo el mundo disfruta, y quien no se ha tomado alguna chupilca alguna vez, ¿cierto? Que cuando hace mucho frío, yo les autorizo a los amigos que se tomen una para que calienten el cuerpo, es la tradicional, que es con vinito, con azúcar bien dulcecita, ¿cierto? Y a disfrutarla. ¿Por qué creen ustedes que duraban tanto los amigos en el sector rural? Porque todos los días en la mañana se tomaban una chupilca y un buen caldillo y luego se iban a trabajar, para que vea usted nomás. Así que si quiere tomarse una chupilquita el fin de semana, se la autorizamos. Y la malta con harina también queda muy rica, ¿eh? Bueno, vamos con la adivinanza. Los quiero felicitar. Solamente una persona me ha dicho la máquina de coser, ¿ya? Soy alta y delgada y tengo un ojo. Hago vestidos y no me los pongo. Seguimos complaciendo solicitudes. Por aquí nos envió un audio ahí el hijo de don Robustiano Merino, ¿cierto? Y nos pidió un temita ahí para don Robustiano, un fiel auditor de nuestro programa y del sector Monte Atravesado en la comuna de San Nicolás. Le vamos a dedicar esta canción tonada que me entregó mi madre, Mi Negro Cuando Se Fue. Y se la vamos a dedicar también a la señora Ana Contreras, que hoy día está cumpliendo 78 hermosas primaveras. Para ellos, Mi Negro Cuando Se Fue.

13:15, seguimos en vivo y en directo. Tengo algunos WhatsApp que abrir, así que vamos a ir a una canción y ya vamos a volver con el concurso de quién se gana hoy día estos 5 kilos de arroz, gentileza de La Maquila. 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Seguimos escuchando canciones. Última opción que tiene usted para participar y ganar hoy día este regalito que tenemos de La Maquila. Soy alta y delgada y tengo un ojo. Hago vestidos y no me los pongo. Seguimos complaciendo solicitudes. Don Luis Troncoso, el sector ahí de Coihueco, está participando con nosotros. Está cosiendo, me dice él, ¿sí? Bueno, nos pidió este tema que se llama La Avecilla, del grupo Rauquén. Y volvemos con el concurso.

0: 1:19. Por aquí tenemos a Ceballos Nelson, que nos escribe desde Santiago. Dice, hola Rosalba, saludos y un lindo fin de semana. Igual para ti, Nelson. Nos saludaste a tu mamito hoy día. Más abajo tenemos a Erika Hinostroza. De nuevo, yo dice, será ya Erika. Sí, le anotamos de inmediato, Erika Hinostroza. Y Marta García, parece que la anotamos, Martita, ¿cierto? Sí, la anotamos ya en el concurso. Son las personas que estuvieron participando con nosotros en el Facebook Live, porque ya vamos de inmediato con el concurso de quién se gana hoy día este regalito que tenemos de la maquila, que eran 5 kilos de arroz, cuando ya son las 13:20. Soy alta y delgada y tengo un ojo. Hago vestidos y no me los pongo. ¿Qué es lo que era? ¿Sí? La aguja. Exactamente. Ya, tengo. Déjeme anotar la última persona que participó con nosotros a través del WhatsApp. Ya, y tengo 141 personas que apuntaron a la respuesta correcta. Solamente una persona que me dijo la máquina de coser. Ya, del 1 al 141, Memín, para los 5 kilos de arroz grado 1, gentileza de la maquila. Del 1 al 141.
1: 42.
0: El número 42, para que venga ya mañana a retirar. Recuerde que mañana sábado tenemos el cuento de la tía Rosalba, cocinamos algo rico. Y hacemos fiesta también el día sábado. Así que mañana viene Olguita Aedo, viene a retirar sus 5 kilos de arroz aquí a Radio Ocarina, carrera 370 entre Osa y Bilbao. Solamente en horarios de nuestro programa entregamos los premios. ¿Ya? Olga Aedo se ganó entonces los 5 kilos de arroz. ¿Ya? Y seguimos escuchando canciones. Se nos acabaron las peticiones, Memín. Parece que no tenemos nada más pedido. ¿O tenemos más? No, parece que no. Ya, seguimos con la pauta entonces, vamos a escuchar ahora el tema que trae el Rolo, que es un chamamé, viste, el alma me quedó rota para ustedes.

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Nos comenzamos a despedir. Mañana vamos a tener el cuento de la tía Rosalba. Vamos a cocinar algo rico en este día sábado, ya mañana 20 de junio. Nos vamos con Por mirarme en tus ojitos. Cueca que trae los guasos quincheros. Los guasos quincheros por lo general grababan tonadas. Tenemos esta cuequita de los guasos quincheros para ustedes. Por mirarme en tus ojitos, que tenga una excelente tarde. Y nos encontramos mañana, si Dios así lo permite. Chao, chao.

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0: 13 horas, 59 minutos.
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0: 14 horas, 31 minutos.
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0: 14:57.
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0: 15 horas, 26 minutos.
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0: 15 horas, 57 minutos.
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0: 16 horas, 29 minutos.
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0: 16:55.
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0: 17 horas, 25 minutos.
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0: 17:57.
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0: 18 horas, 26 minutos.
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0: 19 horas. Un minuto.
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0: Hola, hola, ¿qué tal, amigos? Muy, muy buenas tardes. Sean todos muy bienvenidos a este programa Discograma Popular de Radio Ocarina FM.
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0: 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Oiga, hoy día es día viernes, por fin, ¿no? ¡Qué buena! Están todos contentos, me imagino. Por fin es viernes. Algunos dicen por ahí, el cuerpo lo sabe. Oiga, hoy día es viernes 19 de junio. ¿Ah? Estamos saludando hoy día a los Romualdo. Un nombre muy desconocido, ¿eh?, para la gente de nuestra, digamos, generación, pero un nombre muy común para la gente más antigua. Romualdo. Yo conocí un Romualdo, un vecino. Don Romualdo. Que en paz descanse, don Romualdo, su familia. Para todos los Romualdos. Además, estamos cerquita ya de San Luis, de San Raúl, del Día del Papá, el día domingo. Así que estamos partiendo con alto ánimo. Tenemos un invitado de lujo hoy día, ¿eh?, de lujo, que nos va a acompañar todo el programa, que va a estar aquí en este momento, está en maquillaje. ¿Ah? Está en la sala de maquillaje, lo están maquillando. Se está aprendiendo el libreto también. Y va a estar con nosotros un ratito más. Por ahora, le damos la bienvenida a todos. Le voy a contar también que tenemos regalitos hoy día. Tenemos dos regalos maravillosos para el Día del Padre. A lo mejor un tercero también, estamos llamando ahí al auspiciador. Ahí le vamos a estar avisando durante el programa. Pero esto va a ir ahora en el segundo bloque. Vamos a hacer dos regalitos con un par de preguntas y se los van a llevar rapidito, gentileza, a nuestros auspiciadores. Por ahora, vamos a ir a la música. Vamos a escuchar a los Tigres de Linares. Te conté, mire qué canción antigua pero bonita, ¿no? ¡Bájale! Para empezar este día viernes con harto ánimo nomás. ¡Arriba que nos vamos!

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1: Ya nomás, ya estamos de vuelta en el programa Discograma Popular de Radio Ocarina FM 104.3, en vivo y en directo para todo San Carlos, para toda la provincia, para todo Chile, para todo el mundo, oiga. Oiga, le voy a contar que ya llegamos al día viernes, ¿no? Que habíamos conversado esto y estamos a viernes, hoy día un programa especial, un programa entretenido. Vamos a tener regalitos en el segundo bloque, vamos a hacer unos concursos, así que atento por ahí a la radio, atento al Facebook Live. Ya estamos conectados, usted se puede a la página ahí de Radio Ocarina FM en Facebook y pinche ahí nomás y nos manda los saluditos que usted quiera, pues. Y estamos completamente en vivo. Tenemos la pantalla partida por la mitad porque hoy día tenemos un invitado de lujo. 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Bueno, hasta ahí con la primera tanda de nuestros auspiciadores, que son que hacen posible que este programa salga al aire. Y hoy día viernes, obviamente, tenemos dos regalitos hoy día. Dos regalitos. Uno, que es de nuestro amigo Alfonsito, ¿cierto? Tenemos un Johnny Walker etiqueta roja, amigo, a regalar. ¡Oh! Está bueno ese. Ese lo vamos a tirar, gentileza, a nuestro amigo... restaurante Alfonsito, en Brasil número 61. 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Ya está. Vamos a seguir con el programa. A ver, lo que están esperando todos. El invitado especial, por favor, mi amigo Max, que el día viernes estuvo con nosotros acá. Pase el estudio, amigo. Mi amigo Max Roland. ¿Está por ahí mi amigo Max? ¿O todavía está en...? Todavía está, lo están maquillando por ahí. Viene, mi compadre. Lo vamos a tener en vivo todo el programa, va a estar con nosotros. Así que bienvenido, amigo Max. ¿Me escucha por allá o no?
2: Por la invitación nuevamente.
1: Ahora te escucho.
2: Hola, hola, ¿qué tal? Gracias por la invitación nuevamente. Estamos por aquí un día viernes para pasarla bien, ¿cierto? Para todos los auditores ahí, la pasen bien como día viernes.
1: Hoy estamos con la pantalla compartida, ¿eh?
2: Ah, qué buena.
1: Así que nos ven ahí a los dos. El otro día era una entrevista, ¿no? Hoy día ya llegaste a trabajar aquí, ¿no?
2: No, hoy día vamos a apoyar un poquito para que sea algo más entretenido, ¿cierto? Y la pasemos bien todos.
1: Por supuesto. Oye, importante, ¿cierto? Que mi amigo Max también multiplique las visualizaciones para que lo vean por Facebook Live. Los que se quieran conectar, ya estamos conectados, ¿cierto? Y llámenlo. Oye, mándenos WhatsApp al teléfono, que mi teléfono es 9946-84395, que aparece ahí a la mitad de la pantalla. Ahora, si son amigos ustedes del amigo Max, mándele un WhatsApp al amigo Max y él le va a leer sus mensajitos, sus recados, sus saludos a sus papás. Oiga, no espero un muy buen programa.
2: Así es. Que todos manden sus saludos, ¿cierto? Como este fin de semana, el Día del Papá, así que me imagino que todos querrán saludar a su papá.
1: Pero lógico.
2: Un saludo, no sé, algo por la radio.
1: Y hay otra opción más de conectarse con la radio. ¿Ah? Mi amigo Rosamel, que no falla. ¿O no? Amigo Rosamel, asómese un poquito. Así. Ahí está mi amigo Rosamel, pues. Oiga, usted lo puede llamar al 41-53-81. Atento al teléfono, porque hoy día va a tener pega, mi amigo Rosamel. Porque hay concursos. ¿Ah? Y hay que anotar ahí por los nombres. ¿Ah? No, la pregunta va a ser muy sencilla. Y vamos a poder regalar dos cositas. Tenemos una botella de diablo y tenemos una botella de whisky. Y parece que vamos a sumar otro más. Voy a hacer un llamadito a ver si nuestros auspiciadores se colocan con nuestro regalito para el Día del Papá.
2: Y eso, no es malo, ¿eh? Para estos fríos. Whiskycito por ahí no es malo.
1: Para el día domingo. Es para el domingo.
2: Yo creo que todas las celebraciones han. Hoy o mañana.
1: Mira, yo hago una pregunta. ¿Tú crees, Max, que si un amigo cualquiera o alguien, no sé, se gana la botella de whisky hoy día, la van a tirar mañana, obviamente hay que retirarla mañana, a contar de las 11 o 12 del día, ¿le va a aguantar para el domingo?
2: Difícil, pero...
1: El vino yo creo que sí.
2: Depende, si se la solo yo creo que le queda. Ya si está con amigos, difícil.
1: Sí, el vinito puede que sí, pero yo creo que el whiskycito no, ese cae mañana. Cae mañana. Oye, vamos a ir a la música. Vamos a escuchar a uno bueno, ¿eh? De los antiguos. Al llanero solitario. A la gente le gusta mucho el llanero todavía, ¿no?
2: Es harto. Lo
1: vamos a escuchar. Oye, esta canción, ¿te acuerdas, Pato? Los Laureles, ¿o no?
2: Así es, buenísimo el tema.
1: Oye, los viejos le dan tan polvo con esta canción.
2: Para los 18.
1: Ya nomás, vamos a escucharla y ahí vamos a la tanda de la radio, que son unas dos o tres cositas de propaganda y estamos de vuelta para entretenerlos bien y para que hagamos regalitos y manden sus saludos. Esto es Radio Karina FM, discograma popular, El Llanero Solitario. Los Laureles, compadre.

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1: Ya estamos de regreso en tu programa, Discograma Popular. Día viernes en Radio Karina 104.3. En vivo y en directo. Con un invitado especial, mi amigo Max, que estuvo por acá hace una semana, justita, ¿cierto?
2: Sí, el viernes pasado ya.
1: El viernes pasado. Esto se va a volver costumbre, pero estoy casi.
2: Pero ese día fue la entrevista, ahora estamos para conversar más.
1: Más tranquilo.
2: Exacto, y poner buena música que la gente le gusta escuchar en este programa.
1: Sí, oye, allégate tú el micrófono un poquito más cerca tuyo. École, ahí sí. Para no dar tanta señal, si no nos vamos a empezar a acoplar aquí. Bueno, mi amigo Rosamel está ahí al teléfono, al 41-53-81, lo pueden llamar para hacer sus saluditos. Después de las 8 de la tarde, vamos a tirar los regalitos que tenemos. Así que ahí van a tener que llamar, porque va a ser solamente por teléfono. No sé si vamos a abrir la línea de WhatsApp, porque se presta a otras cosas, no sé. Vamos a ver cómo lo hacemos, la idea es que sea lo más transparente posible. Y bueno, ojalá que todos puedan ganar, pero podemos darle a todo el regalo.
2: Sí, están buenos los regalos. Bueno.
1: ¿Tenés saluditos, Max, por ahí?
2: Sí, me han llegado unos saludos por aquí, mira. Tengo un saludo de Génesis.
1: Ajá.
2: Que saluda a Darío Lave, de ahí de Bulle Oriente, y a toda su familia que están por ahí también nos están escuchando.
1: Mira qué bueno, la genio. Oye, sí. Fiel auditora,
2: ¿eh? Sí. Mira, también tengo de otro sector de Yagüimávida

0: que le gusta mucho las rancheras.
1: Mira qué buena, salud para ellos, pues. ¿Qué más tenés por ahí?
0: Por aquí otro saludo para Alejandro Guzmán, por ahí también, que nos escucha siempre el programa, que le gusta.
1: Alejandro
0: Guzmán. Sector Gaona. Sí. También tengo otro saludo, mira. Para Saúl Sangüesa también, que nos habló por aquí. Saludos para él y su familia. Sí. Mira, de todos los sectores están llegando saludos, Jorginho, por aquí.
1: Buenísimo.
0: Sí. Para Samuel Cerda de Santiago también, por ahí. Mario Soto de Santiago, de Maipú, son ellos por ahí que también escuchan la radio. Para todos ellos.
1: Oye, mira, tengo uno por acá, yo del amigo Chala, la botillería, dice. Hola, Jorgito, un saludo para los amigos que estamos compartiendo. Un curanto. Ay, ay, ay, nomás. Estamos compartiendo un curantito, dice al amigo loco, dice. Al histórico del Club Estrella, Díger Hernández. Y a todos de todo, dice, corazón, desearle a todos los padres lo mejor del mundo, botillería donde Chala. Lo esperamos un poquito más tarde, porque digo, ¡oh! Ya nomás, hay un video aquí, mira qué buena. Le recordamos que botillería donde Chala nos pisó con un tremendo vino, que lo vamos a tirar después en el segundo bloque. ¿Te queda otro saludito más?
0: Están llegando.
1: A ver, acá tengo otro saludo, dice... Ah, me dice, de aquí de Patricia Moreno, dice. Patricia Moreno, un gran abrazo para ti. Y mi recordado Jorge, dice, me alegra mucho verte juntito con al Max. Cariños. Ah, mira, viste la Pati, de allá de Paso Ancho, la Pati. Cacha que sí, llegamos lejos. Ancho.
0: Sectores por todos lados escuchando la radio.
1: Sí, buenísimo. Mira, ahí me está mandando un saludito. Jimenita también. Me manda un saludito y una foto ahí que me pilló con una lata de cerveza en el basurero. ¿Qué te parece? Eso. ¿Cómo le explico que no era mía? ¿Qué más tengo por acá? Ya, oye, no tenemos más saludos. Ah, el amigo, mira, aquí el amigo Jorge Muñoz de Chile. Saludos, Jorgito, estoy en la Ribera. Oh, como botón de oro, no voy a decir la otra parte, dice. Estoy acá en la Ribera como botón de oro, dice, con una oreja y un ojo viendo. Ah, dice, el fútbol, dice, y el otro tu programa, póngale. Buena, don Zorrón, me pone. Quiero escuchar el Olimpo con el Zorro. Saludos. Ah, Jorgito, el amigo. ¿Tú conoces a Jorge Mío, po?
0: Sí, también lo conozco.
1: Locutor de radio también.
0: Bien.
1: De la competencia.
0: Por aquí me llegó otro saludo, mira. Para los chicos de mantención del hospital también que están, mira, conectados. Por ahí Diego Soto nos está escuchando. Saludos para Dieguín por ahí.
1: Oye, dile a los tipos de mantención que no descuiden el hospital, bueno, ahí ya las cosas. No se la ponen a chupar ahí.
0: Ahí ya les cojo.
1: Mira, que de ellos depende que las maquinarias funcionen. Sí.
0: Mira, otro saludito. Mira, si nos escuchan bastante en todos los sectores. Mira,
1: ¿ya?
0: Para Hortensia Oval, también está escuchando por ahí. Rotón de Disquilemo, por esos lados.
1: Ah, ya.
0: Saludos para ella. Para la Tenchita. Y toda su familia que nos escucha por ahí.
1: Tengo acá, dice, saludos de la Rivera, mi amigo Jorge otra vez y Roxanita. Lo estamos escuchando. Saludos, Jorgito. Saludos al Max y al director Rosamel. Mira, ya estamos ahí, director. Eso, para arriba.
0: Saludos.
1: No, mi amigo Rosamel. Un tema al Zorro, el Olimpo. Y que le gusta el Olimpo. Sé que iba a cantártela ya mismo a la casa un día. Sería bueno. Ya, amigo, vamos a escuchar musiquita. Tenemos las 19 horas con 41 minutos. Vamos a escuchar un grupazo.
0: ¿Quién se viene por ahí?
1: Transformaron la cumbia estos muchachos hace unos años atrás. Por ahí por el año 2015. Antes, digo yo.
0: Yo creo que antes,
1: ¿a quiénes son? Antes, 2005, 2006, por ahí. Fuerza G.
0: Sí, poco antes. Tremendo grupo, tremendo.
1: Buenísimo,
0: grupo.
1: Buenísimo. Transformaron la cumbia, la hicieron un poco más moderna. Hay gente que le gusta, hay gente que no le gusta, pero es un tema. Morena de mis amores, para todas las morenas.
0: Saludos por ahí.
1: Pocarinas, tantas morenitas que hay por ahí. Saludos para la pinta, qué morenita, ¿eh?
0: También saludos.
1: Morena de mis amores, esto es Fuerza G. Discograma popular.

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1: Ya nomás, ya llegamos, estamos de vuelta en vivo y en directo de Radio Karina FM 104.3, el discograma popular en día viernes. Después tenemos bailable, ¿eh? Hasta la 1:30 de la mañana. Así que no los vamos a abandonar, no los vamos a abandonar, para que después sigan bailando. Oye, las Ciudad Génesis por acá, ja, ja, ja, ja, ja, por la canción Morena de Mis Amores.
2: Es, le gustó el tema.
1: Mire, Génesis Quiñones otra vez. Oiga, gracias, la, el fiel auditor a la Geni. Saludo a la Floppy y a la Cata. Su amiga, bien, pues, su sí, amiga. También escuchan el programa.
2: Sus super amigas.
1: Me gusta cuando manda audio la Génesis. El otro día le mandé un audio, estaba nerviosa, ¿no?
2: Sí, no, difícil que te mande otro audio.
1: Mándame otro audio, amiga Geni, güey. ¿Ah? Ármese de valor. Aquí la sacamos al aire nomás. Nuestra amiga Isis Lorena Barrales Figueroa dice, muy... Voy a agrandar más la cosa porque estoy quedando medio pítico. Muy buenas tardes, dice, un cariño saludo de la dupla Millán, ¿ah? Barrales, y encontró la canción Ni Esclava Ni Princesa de Vicky Carr. Desde ya, muy agradecidos. Viene cita Isis. Señora Isis, perdón. Le voy a decir que al día siguiente con mi amigo Rosamel encontramos la canción y la pusimos.

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0: 20 horas.
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